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1: Seguimos en Conexión Global y te comparto la canción de la semana en Next Level, nuestro programa dirigido todos los fines de semana por Luis López. Hoy

Vamos a escuchar a mi chico de Jason Derulo, Melody y de DJ Goja. Recuerda que Next Level se estrena todos los sábados a las 4 de la tarde y se repite los domingos a las 6 de la tarde. Vamos a escuchar a mi chico.

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3: Seguimos con otra de esas artistas nuevas en la interpretación, pero no en la industria musical. Vamos a escuchar a Audrey Hulbert, cantante y compositora estadounidense que comienza a ganar reconocimiento como compositora antes de desarrollar su propia carrera como artista. La cosa es que es amiga de la infancia de Gracie Abrams, cantante del momento, entonces coescribieron varias canciones juntas como I Love You, I'm Sorry y That's So True. Luego de esto, y probablemente luego también de entender un poco más la industria de la música desde atrás, lanza su sencillo Sumi, seguido de su primer disco Who's the Clown. Musicalmente es interesante, mucho pop alternativo, con letras diarias, humor, vulnerabilidad y una gran dosis de autoironía, lo cual ya la hace un poco diferente. Entonces, hoy vamos a escuchar Sumi, que aunque ya tiene varios meses de haberse lanzado, está entrando en este momento en Billboard Hot 100, mientras que Audrey sigue consolidándose como una de las nuevas voces del pop alternativo. Por cierto, también tiene un muy buen Tiny Desk y además será la encargada de abrir los conciertos de Charlie XCX en su gira del próximo año. O sea, va por buen camino. Sumándole las promesas, pero volviendo a Inglaterra, cuando terminemos con Sumi, también vamos a escuchar a Sienna Spire con Great Expectations.

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1: Después de un gran programa, llegamos al final de Conexión Global. Muchísimas gracias por acompañarme este ratito. Hoy vamos a cerrar con Shabuzi y su último sencillo, Let Them Know, y que tengas un gran fin de semana. Recuerda que nos escuchamos todos los sábados a las 10 de la mañana y repetimos los domingos a las 2 de la tarde. Cuídate mucho, chao.

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0: Buenos días. ¿Cómo están, aldeanos? Buenos días. Buenos días a todos los que escuchan la aldea de 959 Conexión. Feliz mañana de lunes, iniciando semana como tiene que ser. Y creo que hoy hay que iniciar la semana celebrando, felicitando, sintiéndonos orgullosos del gran desempeño del levante de último momento que ha tenido nuestra selección nacional de Costa Rica, que ayer en la cancha dejó la sangre ante Haití en un contundente 2-0. Dos golazos, pero sí, dos golazos de Matarrita. La dirección técnica de Brian Rich. La cancha estuvo protegida por Keylor Navas. Y por supuesto, una gran asistencia de nada más y nada menos que el Pato López, Celso Borges. No, maestro, estuvo impresionante. Impresionante, mae. Partidazo. Volvemos a la CL del 2014, señores y señores. Sentámonos. Ay, no te rías, weón. No te burles de
1: linda
0: nosotros.
1: Brayita Ruiz.
0: Mae, la pregunta es, ¿debería seguir Brian Ruiz? La pregunta es, ¿debe continuar Brian Ruiz? Me parece que el mae lo hace bien. Vea los resultados que tenemos. Nuevamente la selección está donde la queríamos ver hace mucho tiempo. Hace 8 días no estábamos tan contentos y en 8 días se levantó la selección.
1: Oye, ahí, tan lindo. Siempre tan optimista.
2: Qué bueno, negro, madre. Me sacó las lágrimas, madre. Buena mañana. Que tengan bonito día, los huevones. Madre, sí, que se quede Brian, pero madre, los jugadores de Costa Rica juegan cuando les da la gana, nada más. Si no les gusta el técnico, no juegan, madre. Madre, pero somos acomodados.
0: ¿Pero qué es la vara?
3: No digas somos, decís son.
0: No digamos eso, madre. Tenemos una gran selección que el día de ayer, madre, los ajustes se dieron. Brian Ruiz anotó lo que tenía que anotar y les dijo, muchachos, vamos para adelante. Volvamos a tener la pasión de Brasil 2014. Volvamos a tener la pasión de aquel partido de la nieve. Volvamos a vivir el azul, blanco y rojo en el corazón.
4: Buenos días, Héctor. Buenos días, Jair. Bueno, Jair, como si hubiéramos ganado, ¿quién sabe qué? Francia, España.
0: Ahí.
5: Yo no sé nada de fútbol, pero yo creo que el Capi tiene que seguir ahí. Lo ha hecho bien. Los carajillos se motivan de tener al Capi ahí. Bien, bien, sí. Para que venga otro patas vueltas de afuera, cobrar un montón de plata y no haga nada.
0: Que se la gane.
5: Mejor le dejamos al Capi. ¡Arriba el Capi!
0: Que se la gane el Capi, mae. Que se la gane.
6: ¡Ay, cosita! ¿Aún usted cree en la selección? ¿Aún cree usted que va a volver la selección del 2014? No. Primero que todo, los nuevos jugadores deberían ponerse las pilas y no hacer fiestitas y andar emborrachándose y drogándose.
0: Pero saben toque. Brian Ruiz lo dijo la semana pasada y le dijo, yo les dije a los muchachos, chiquillos, terminó el partido, vayan hoy, hagan algo, vayan, tómense algo, tranquilos.
3: ¿Cómo?
0: Sí, él dijo, vaya, no se abusen, vayan hoy, tranquilos, ustedes son jóvenes, quieren vivir.
3: ¿Cómo? Pero es que eso no es conducta.
0: Porque a partir de pasado mañana nos ponemos las pilas y vea los resultados, mae.
3: Vaya.
0: Keylor Navas volvió a la selección gracias a Brian Reed, mae.
6: La mejor que puede hacer Brian Ruiz es irse, igual que con la liga. Voy, gano, levanto, me devuelvo para la casa, quedo bien, quedo como el eterno capitán. Todos lo amamos con el corazón y amigo, corre de ahí, porque en el momento que falle los ticos somos tan pancistas que lo despellejamos.
0: ¿Debe o no continuar Brian Ruiz con su equipo técnico, el que en dos partidos demostró que sí, en Costa Rica tenemos posibilidad de que un entrenador nacional dirija la selección de todos?
3: Qué.
0: Dirija la selección que a usted y a mí nos representa, la selección de Costa Rica. Que se venga cualquiera, que se venga Argentina, que se venga España, que se venga Francia, que se venga cualquiera. Creo que Brian Ruiz, con su experiencia, con su talento, mae, con los años de carrera que tiene Brian Ruiz, mae.
7: Mae, tenemos que ver algo que sí es cierto. Entre joda y joda, ya él siempre dijo la verdad, que con Brian Ruiz iba a surgir la CL, que no íbamos a perder y un montón de cosas más, que al final siempre pegó.
0: No, pero es que no es joda, mano, es fe.
8: Hola, chiquillos, linda semana. Con el resultado de ayer es donde genera la duda o nace la duda de, pucha, ¿qué hubiera pasado si hubieran puesto ese maecillo desde un inicio?
0: Claro, por supuesto.
3: Un equipo que juega.
0: Mae, Brian nos hubiera llevado al Mundial. Mae, Brian nos hubiera llevado al Mundial, Héctor.
3: Un equipo que juega, solo cuando quiere, no es un equipo, mae.
0: ¿Pero viste el partido ayer?
3: Claro, por supuesto, tempranito.
9: No creo, amiga, yo discrepo con usted, amiga, porque sí, los ticos seremos así, que critican por todo, pero aquí todo el mundo sabe que de Brian Ruiz nadie puede hablar, man. Fue el que más, bueno, uno de los que más lejos nos llevó. Y madre, legalmente un jugador.
0: Madre mía,
9: todo el mundo sabe que si ya la CL no se pone las pilas es porque son un poco de...
0: Madre, usted vio el dominio de la selección ayer sobre la cancha, madre. Todo, en la mayor cantidad del partido, tal vez un, así, sin temor a equivocarme, y sin haber visto estadísticas, un 94-96% del partido lo tuvimos siempre del lado del contrario. Ah, siempre allá, siempre adelante, siempre adentro.
8: Chiquillos, vea, yo no sé mucho de fútbol, pero el jugador que es de selección es de selección y el que es de club es de club. Entonces, podrán llevar a maes que son buenos con un club, pero no hace nada con la CL.
0: Ok.
10: Tenga muy buenos días, primero que todo. Con mucho respeto, yo tengo que discrepar con Héctor, porque hasta en los equipos de trabajo, el líder es el que hace el cambio.
0: Claro.
10: El líder es el que... pues, hace que la gente se sienta motivada. Entonces, un buen líder va a hacer que el equipo trabaje, ya sea en una organización, ya sea en el fútbol, en lo que sea. Y en este caso tenemos la evidencia irrefutable.
0: Totalmente, mae. Mae, ver a un Sinclair, ver a mae, un Mitchell, ver a Soto, ver a Acuña.
8: Me faltó en el audio anterior. Matarrita, te amo.
0: Señoras y señores.
11: Buenos días, chiquillos. Qué bonito lo de la CL. Ahora hay que verlos jugar con un equipo de buen peso. A mí lo que llama la atención es, entonces, para que un equipo juegue bien, el entrenador es importante.
0: Sí, claro.
11: Que son los mismos jugadores, pues que ellos jueguen cuando les da la gana.
9: Entonces. Más, todo bien, ¿cómo me hicieron?
0: Todo bien,
9: yo opino lo siguiente, para mí Brian Ruiz es el jugador que nos ha llevado junto a otros jugadores,
0: claro.
9: No solo él, que nos ha llevado más lejos en un mundial.
0: Claro.
9: Y no se puede decir nada, como dijo el compañero. Fue un buen jugador en su momento. Pero también que ha sido el mayor cáncer de la selección nacional de Costa Rica, lo ha sido porque él se encargó, junto con otros, a cerruchar el piso pinto. Y eso nadie puede decir que no, porque todo el mundo lo vio en las noticias.
0: Madre, pero yo
9: y
0: le voy a decir algo.
9: En las entrevistas hablando que ellos ocupan disciplina de primero que se organice él y después que organice a la selección a ver si los llega a poner a ser jugadores de selección, a ese poco chatas que todo el mundo sabe que son chatas.
0: Mae, yo te voy a decir algo, o sea, ayer se demostró que todos esos rumores fueron mentiras.
3: ¡Ay!
0: Se demostró en dos partidos.
12: Claro que pesa el entrenador, pero hay que entender que no es el mismo equipo. Brian trajo jugadores adicionales,
0: claro,
12: casi 6 jugadores nuevos a la convocatoria y cambió el sistema de juego. Pues no es que es cuando quieren. Hubo una cabeza que realmente cambió el equipo.
0: Mae, es que se nota el conocimiento, mae, se nota la experiencia.
2: Mae, negro, comentame un poco la formación táctica de la selección, ¿cómo la viste, mae? ¿Cómo viste el parado táctico del profesor, mae?
0: Mae, con este mae, Marlon George, luego con Hernández y con Matarrita, que fueron los llamados de último momento, y obviamente, mae, se necesitaba la fuerza de Keylor. Obviamente, mandar un poco de experiencia con Borges, mae, para que a los muchachos los motivemos desde la cancha. Y bueno, pues ver a Varguitas ahí adelante, a Calvo, mae, de verdad, de lujo. Vuelve la selección del Brasil 2014, señores y señores. Este equipo que tenemos armado en estos momentos será nuestro caballito de batallas en adelante. Así que vayan preparándose porque vamos a vivir nuevamente las glorias de la Selección Nacional de Fútbol. Nuevamente nos abrazaremos.
13: Buenos días, todos. Shair, Héctor. Mae, como dijo Mae, un video que estaba hablando, Mae. Por muy malo que estemos en este momento, Mae, siempre debemos imponernos ante los equipos centroamericanos y caribeños.
0: Claro.
13: Así debe ser. Así se hacía antes y así se debe hacer ahora. Totalmente. Así que, gracias a Dios, nos fue bien en estos últimos dos partidos.
0: Mae, excelente. Excelente, Mae. Buenos días a todos, aldeanos. Las 6 de la mañana con 28. Las 6 y 28 en todo el país. Costa Rica, el equipo de los picos. Arriba Costa Rica. Hoy el país vibra en una sola oportunidad, en un solo corazón, en un solo latido. La Virgen de los Ángeles volvió a la cancha. Gracias, gracias por haberme parido en Costa Rica. Gracias.
3: Mae, yo te voy a decir una vara. ¿Qué? A mí va a costar que me saquen de ese mood. Ahora, yo quiero que nos vaya bien. Que eso no se malinterprete. Yo quiero que nos vaya bien.
0: Eso.
3: A todos nos sirve que nos vaya bien.
0: Claro, mae.
3: Y más a nosotros de la publicidad, Yair.
0: Totalmente.
3: Que eso no se malinterprete. Nos sirve que nos vaya bien.
0: Tiene que irnos bien.
3: Al país le sirve tener más alegrías como estas.
0: Ayer, cuando estaban dando a la mitad, en el medio tiempo, un anuncio con tu voz. Yo dije, mae, qué bueno, Héctor, mae. Quiero verlo más.
3: Sí, mae, a todos nos sirve. Necesitamos a nivel país escuchar otra cosa más que pleitos políticos sin sentido. En este ritmo discursivo.
0: Bueno, y esa es otra.
3: Nos ocupamos, necesitamos que esto pase. Pero a mí me va a costar que me saquen de ese mote.
0: Señoras y señores, nos ponemos de pie para aplaudir los resultados de la Selección Nacional de Fútbol. Vamos con ustedes, muchachos. Ayer, los costarricenses nos fuimos del estadio felices, satisfechos, a la casa a dormir.
3: ¿Dónde están los cachetes?
0: Los cachetes llenos de fútbol.
3: Vuelven los cachetes, ¿verdad?
0: Vuelven los cachetes llenos de fútbol.
14: ¡Ole, ole!
3: ¡Hola! Son las 6 de la mañana, 30 minutos. ¡Buenos días! 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

0: 6:33 en la aldea de 959 Conexión.
1: Buenos días.
0: Susana, seguro fue que llegaste tardecillo, es que ya había sonado auténticos.
1: Buenos días.
0: Ya los habíamos tenido ahí. Bueno, vamos con las huevonas.
1: Ve una vez.
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0: Muy buenos días, gracias por estar con nosotros en la aldea de 959 Conexión. Gracias por estar con nosotros informándose de lo más importante en el acontecer nacional e internacional. Buenos días, María Celeste, ¿cómo amanece?
1: Muy buenos días, muy contenta, muy emocionada con lo que está pasando en Costa Rica y su selección. Muy contento, muy contento.
0: Contento usted con todos los resultados. Debo contarle a todos ustedes, en Japón se prueba en humanos un medicamento que busca hacer crecer los dientes perdidos. Científicos están probando un medicamento para que vuelvan a crecer estos dientes que le faltan a usted. El tratamiento busca activar el desarrollo de nuevas piezas dentales. Si usted, por ejemplo, tiene los dientes separados, también le funciona. ¿Ha visto usted a estas personas que tienen los dientes separados?
1: ¿Cómo así? Como Bob Esponja.
0: Bueno, pues ya llegó a las primeras pruebas en personas, aunque todavía no se ha demostrado que pueda recuperar dientes perdidos o por caries o accidentes. Para saber cómo funciona este medicamento y qué se sabe de las pruebas, así que sabremos pronto ya con las personas a quienes se le ha... Sabremos pronto a las personas que se le han puesto. ¿Qué le parece? Que nos sabremos pronto.
1: Una extraña escuela enseña a amasar fideos con los pies. Esta escuela que puede encontrar usted en Argentina es una institución centenaria que mantiene un taller práctico donde desde hace ya 4 décadas tiene el objetivo de transmitir una técnica tradicional. Se llama Sanuki Udon.
0: Okay.
1: El método que aprovecha el peso corporal sobre la masa sellada en bolsas para que con la fuerza del peso del cuerpo humano y los talones genere la elasticidad y textura firme que se requiere para este plato. Así como usted lo está escuchando, ¿comería usted ese tipo de pasta?
0: Bueno, me pareció.
1: Los asistentes coordinan su movimiento mientras los pies empiezan a darle forma a esa pasta. ¿Se imagina usted un plato de estos?
0: Bueno.
1: Un curso individual que puede llegar a costar mucho dinero para aprender a amasar pasta con las patas.
0: ¡Wow! ¡Qué impresionante! Por otro lado, una mujer invita a su novio a una boda, pero no le dice que el novio de la boda era él. Así es. Y bueno, justamente así como ustedes lo acaban de escuchar, esta mujer invitó a su novio a una boda sin explicarle quién era el que se casaba. Él asistió vestido de manera casual, creyendo que simplemente acompañaría a su pareja como invitado. Al llegar, descubrió que en realidad se trataba de su propia boda y que él era el novio. La particular situación ocurrió de una manera tan inesperada que el hombre ni siquiera tuvo tiempo de prepararse para la ceremonia. Mientras él llevaba una camisa a rayas y un look completamente semiformal, su pareja apareció vestida de novia, dejando en evidencia que todo había sido cuidadosamente planeado. Años después, pues esta historia ha llamado la atención de muchos. ¿Qué le parece a usted? ¿Qué le parece?
1: Completa barbaridad, permítame, yo le digo a usted que eso es lo que tiene esta situación. Es una completa barbaridad. Bueno, vamos con otra noticia.
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1: Un hombre de Florida es acusado de conducir bajo los efectos del alcohol a 162 kilómetros por hora en una zona de 80. Un hombre de Florida está enfrentando cargos por conducir bajo un exceso de velocidad.
0: Wow.
1: Que lo detectaron en la madrugada del pasado viernes. Según detectó la oficina del sheriff del condado, fue arrestado después de la parada del oficial que lo encontró a las 3:36 de la madrugada. Él dijo que iba a 40 kilómetros por hora según su tacómetro. Según la declaración oficial, dijeron que se le percibía el olor a alcohol desde un kilómetro antes de llegar al vehículo. ¿Qué le parece, don Enrique?
0: Bueno, sí son las cosas. Por otro lado, les cuento que Shakira habría generado más turismo en Madrid que la visita del Papa o el tour de Bad Bunny. Así es. Esta es la noticia que está generando de que sus 12 conciertos podrían reunir a unas 650 mil personas y generar cerca de 200 millones de euros. Las búsquedas de alojamiento para sus fechas crecieron en un 56% y algunos fines de semana rozaron el 75% por encima del aumento registrado durante la visita del Papa León XIV. Además, Los viajes en tren hacia Madrid subieron un 38% y casi la mitad de las entradas vendidas en Viajogo fueron compradas desde fuera de España. Su impacto económico incluso podría acercarse a superar los 212 millones de euros que dejó Bad Bunny en la ciudad. ¿Qué opina? ¿La vieron cantando con Dua Lipa? Impresionante la voz de ambas.
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0: Son las 6 de la mañana con 39 minutos, 6:39. Cerramos aquí el bloque de noticias informativas.

0: Señoras y señores, en estos momentos decimos: voy atrasado, voy atrasado,
1: voy atrasado, voy atrasado.
2: ¿Por dónde van?
0: ¿Por dónde van? Sabemos. Sí, van tarde.
2: Sabemos que van tarde los que van hacia la escuela y están montados en la General Cañas, ya lo sabemos.
0: Son las 6 de la mañana con 40 minutos. Buenos días, 6 de la mañana y 40. Cuéntenos si van tarde. ¿A qué horas tienen que estar? ¿Por dónde van? ¿Cómo va el asunto?
2: Ya sabemos eso, pero queremos saber cuánto, qué tan atrasados están.
0: Cuéntenos, cuéntenos, aldeanos, cuéntenos. Buenos días. Gracias por estar en la aldea de 959. Mañana deliciosa.
3: Voy atrasado por este choque en la Valencia.
2: ¿La Valencia tiene un choque?
4: Voy a tiempo y no se le ocurra a nadie chocar porque voy aquí por el cariario, ¿okay?
0: ¿Ok?
4: Y tengo mucho sueño y tengo chicha.
0: Sí,
2: que
0: ¿cómo?
2: Nadie choque porque mañana tiene chicha.
0: ¿Por qué chicha? Si no viene de la playa, no viene de descansar, de recibir vitamina P de playa.
2: ¿Tiene chicha Mariana?
0: No, solo porque se le acabó el paseíto a la playa.
2: Anda con chicha, Mariana, cuidado.
0: Nadie choque, nadie choque. Hoy no. Avisanos cuándo podemos chocar, Mariana, porfa.
2: Cuidado que Mariana anda con chicha. ¿Por dónde van el voy atrasado, voy atrasado?
0: Voy atrasado, voy atrasado.
5: Aquí vamos por la 27, estamos saliendo del trabajito, vamos asueñados, aquí va a la hora fluyendo tuanis, pero vamos con salud. Vamos tranquilos aquí para abajo.
0: Muy bien, muy bien, muy bien, muy bien, muy bien.
6: Solo dormí 3 horas.
2: 8909-5959. Voy lento.
0: 8909-5959.
2: Ese es.
0: Si nunca nos ha mandado un mensaje, mándelo hoy por primera vez. 8959-5959.
2: Ese no es. 8909-5959.
0: Mire, me topé el fin de semana.
2: ¿A quién?
0: A una pareja que dijo ser oyentes de la aldea de 959.
7: Voy a tiempo, voy a tiempo, voy a tiempo, voy por ser Lorenzo hacia la escuela.
0: ¡Chao!
8: ¿Por qué chichas? ¿Por qué chichas? Y ganó la Cele.
0: Marlon y Roxana de Moravia, que me los encontré, que oyen todos los días la aldea. Así que les mando un abrazo, Marlon.

0: ya iré, Héctor. ¿Cómo me estás? Llamo Ignacio y hoy estoy cumpliendo años.
1: Ignacio, feliz cumpleaños. Pásala bonito. Gracias por escuchar La Aldea. Le cantamos cumpleaños a Ignacio desde La Aldea de 959 en nuestro Voy atrasado. 6:43.
2: Voy atrasada, no me he pintado. Voy atrasada y no me he pintado.
1: Nos queda un minuto del Voy atrasado. Tenemos cumpleaños para Ignacio.
3: Claro que sí.
1: Pero...
3: bueno, cerramos entonces del Voy atrasado.
1: Lero.
3: Ignacio.
1: Hoy es un día especial.

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3: Este es el momento.
4: ¡Buenos días! Aquí en la aldea de 959 Conexión, estamos con todos ustedes. Mañana deliciosa, en la que compartimos con todas las ganas y toda la energía acá en 959.
3: Very good, very good, very good. Momento Boquitas del día.
4: Bueno, y chamacos, la pregunta para todos ustedes es.
3: ¿Con qué se acompañan unas boquitas ahorita, Jair? ¿Con qué se te antoja acompañar unas boquitas?
4: Se me antoja como con unos frijolitos molidos arreglados.
3: Ay, estaría rico. Eso estaría rico. Mira, ¿verdad? Es que yo no sé por qué. O sea, no sé. O sea, sí, del, o sea, veme.
4: O con un dip.
3: De la nada. Por lo que sea, de la nada, sí se me antojó ahorita mismo,
4: Jair. ¿Qué tal unas boquitas con una oreja?
3: Qué rico. Qué rico una oreja. Madre. Se me antojaron unas boquitas, madre, con atún.
4: Uy, qué rico.
3: Porque hace, esa mezcla, ¿no?
4: Claro, sí. Sí. Es sí, una gana, es siempre, siempre fiel.
3: Se me antojaron unas boquitas.
4: Chamaco, les tenemos pregunta en este momento.
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4: Chamacos, bueno, ¿quiénes quieren participar a través del 8909-5959? Porque queremos regalarles la oportunidad de que puedan escucharse en la radio. Señoras y señores, chamacos, ¿quién? Ponga atención, ¿quién de su familia? Ustedes dicen, vean, piensen bien en algún miembro de su familia. Pero ¿cuál miembro de su familia ustedes dicen tiene cara de lunes? Siempre tiene cara de lunes. ¿Cuál miembro de tu familia, chamacos y chamacas, ustedes pueden decir, considerar que tienen cara de lunes?
3: Momento boquitas del día. A mí se me antojaron con atún en este momento.
4: ¿Quién de tu familia?
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4: Bueno, entonces, ¿quién tiene de tu familia cara de lunes? 8909-5959,
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4: Papás, denle el teléfono a los chamacos. Préstenle el teléfono
3: la
4: para que manden.
3: La compu tiene
4: un
3: cara
4: audio.
3: De lunes.
4: ¿Tu compu?
3: Esta compu tiene cara de lunes.
4: ¿Puede ser? Tontilla.
3: De mi familia, mi hermano Manuel tiene cara de lunes.
4: ¿En serio?
3: Manu siempre tiene la facilidad de verse así, gruñoncillo. Pero conmigo nunca. Conmigo no.
4: Pero él sí.
3: A él le gusta verse rudo.
4: Ah, ok. Bueno, ¿quién más tiene cara de lunes en la aldea de 959? Buenos días.
3: Chamacos, los escuchamos.
4: Manden mensajes de una vez. Bueno, y muchos empiezan exámenes, así que para todos los que empiezan exámenes hoy, pues les mandamos un abrazo y la mejor de las suertes y cornetita de la suerte también. Bueno, chamacos, también si quieren pedir cornetita de la suerte hoy, pues pidan la cornetita de la suerte.
6: Hola, Héctor Becalado, Jair, soy Joel.
4: Hola.
6: Y uno de mi familia, alguien de mi familia que se parece mucho a cara del lunes es mi tío Teto, así lo llamo yo, chao.
4: Tío Teto. Tío
7: Hola,
4: Teto.
7: Hola, Jair y Héctor, yo soy la que tengo cara de... Hola, Jair y Héctor. Un abrazo.
4: ¿Cómo están?
3: Dice que es ella la que tiene cara de lunes.
4: Cara de lunes.
3: Dice, Alonso decía que qué rico unas boquitas con jalea.
4: Uf.
3: También.
4: Es que eso es una galletita tan rica, ¿verdad?
3: No había clases hoy, ¿o qué? ¿Dónde están los chamacos?
4: Que con todo. ¿Qué pasó, chamacos? ¿Dónde están? Hay gente escuchándonos hoy.
8: Sí, Victoria, ¿y me podría mandar una cornetita de la suerte? Es que hoy tengo examen de lengua y no me acordaba.
3: O sea, sí, Victoria, pero hasta que nos digas quién en tu familia tiene cara de lunes, digamos.
4: Ay. Victoria, ¿quién en tu familia tiene cara de lunes? 8909-5959. ¿Quién tiene en mi familia cara de lunes? Yo digo que mi hermana Karen tiene cara de lunes. Fácil, fácil. Sí, de verdad. ¿A quién habrá?
8: En mi familia, el que tiene cara de lunes es mi padrastro.
4: ¡No!
9: ¡Ay! Hola, Yairi. Voy. Hola, Yairi.
4: Hola.
9: Héctor, ¿me pueden dar una cornetita de la suerte, por favor?
4: Claro.
3: O sea, sí, pero ¿quién en tu familia tiene cara de lunes? Es que eso fue lo que preguntamos.
4: Pero...
9: Es que hoy tengo un speech de inglés. Gracias, soy Carolina.
4: Ya,
9: más vaya, bien, mi hermana Loa siempre tiene cara de lunes.
4: Ay, Loa.
10: Hola, soy Julián y el que tiene cara de lunes hoy en mi familia es mi papá.
4: Ay, ay, ay, ay, ay, ay, ay.
3: Jair, expliquémosle a los chamacos qué es tener cara de lunes.
4: Tener cara de lunes es así, como que anda enojadillo.
9: O
4: como...
9: Hola, Jair y Héctor. Me mandan una trompetita de la suerte porque tengo examen.
4: ¡Ahí te va!
9: Hola, Jair y Héctor. Me llamo Sara y me mandan una trompetita
4: de la...
11: Hola. En que tiene cara de lunes es mi papá.
4: ¡No!
12: Hola, Jair y Héctor. En mi familia, los que tienen cara de lunes, sería yo.
9: Jair y Héctor, mi hermano tiene cara de lunes.
4: Ay, ay, ay, ¿por qué?
3: ¿Quién tiene cara así de gruñoncillo?
4: ¿Quién más tiene cara de lunes? Yo tengo cara de lunes. Yo tengo...
13: Buenos días, mi abellito. Y fíjate, tenita ya en lunes.
3: Este es el momento Boquitas.
4: Momento Boquitas en la aldea de 959 Conexión.
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14: Hola, Jair y Héctor.
4: Hola.
14: En mi familia, el que tiene cara de lunes es mi abuelo y mi tío, que se llama tío Edgar. Siempre pasan así.
4: Hey, gracias por participar aquí en la aldea de 959 y a todos los que han dicho quién tiene cara de lunes. ¿Quién tiene cara de lunes? Que nos lo cuenten.
15: Jair.
4: Hola.
15: ¿Tú sabías cómo se toman fotos los peces con un camarón? ¿Me pueden mandar una cornetita de la suerte, por favor?
4: ¡Qué bueno los camarones!
16: Hola, Jair y Héctor, Vega. Soy Amelia. Y el que tiene cara de lunes es mi papá. ¡Chao!
4: ¡Chao! ¡Que te vaya muy bien!
3: Chamacos, cuídense mucho y pórtense bien.
5: Mándanos un audio por WhatsApp. 8909-5959.
3: Quiero hacerles otra pregunta rápidamente. ¿Cuáles han sido las últimas canciones que están escuchando?
4: Sí.
3: Queremos saber cuáles son las últimas canciones que están escuchando en estos días.
4: Uf, qué chiva. Sí, ¿cuáles canciones, digamos, que les gusta más?
3: Sí.
4: ¿Qué canción les encanta, les llama la atención? Cuéntenos.
3: Nos quedan solo 2 minutos, así que en estos 2 minutos nos cuentan, porfa, cuáles son las canciones que más están escuchando.
4: No importa el género que sea.
3: Nada, nada, no importa nada. Solo nos dicen cuáles.
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4: ¿Sabes cuál es una canción que estoy escuchando últimamente mucho yo?
3: ¿Cuál? Yo tengo esta, ¿cuál?
4: Poné la tuya.
3: ¿Cuál, don Jair?
4: La que yo estoy escuchando es la de...
3: Un cafecito. No, me tiene harto. Qué cochina de canción. Un
4: cafecito.
17: Cafecito vacío.
4: Pero es como la oigo.
3: ¡Qué cochinada canción!
4: En 3 semanas andaba en Guanacaste y la puse como 20 veces.
3: No puede ser.
18: Yo digo una.
19: Hola, soy Irina y a mí me gustan las canciones de una cantante llamada Hatsune Miku.
20: Yo me llamo Ellen Jair, Jair y Héctor. Y mi canción, bueno, la que más me llama la atención es Juti Fruti de Katsal.
4: ¿Juti Fruti?
21: Hola, aldea, soy Claudio. La que estoy escuchando últimamente es la de Mandalorian. Chao.
22: Hola, ¿me pueden poner?

0: Pero esto no existe, ¿verdad? Esto es IA.
1: Es IA, man. Parece que va a ser gira de conciertos IA.
2: Mickey Crack. Chao.
3: Hola, soy Luciana. Mi canción favorita es Pinky Up de Cat's Eye. Bye.

0: Despacito.
1: No, yo no soporto esta canción, mami, me tiene harto.
0: Pinky up.
2: Pinky up.
0: Pinky up.
3: Hola, aldea, soy Claudio. La que estoy escuchando últimamente es la de Mandalorian, chao.
0: La de Mandalorian.
1: Quiero saber cuál es que no, la busqué y no, por eso lo volví a poner. Gracias a todos los que mandaron su audio y su mensaje, ahí me lo guardo para que le sigamos poniendo sus canciones.
0: 6:57 minutos, que les vaya bien en escuela, chicos.

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2: Iniciamos semana. Gracias por escuchar Panorama. La frase de hoy es del filósofo alemán Friedrich Nietzsche y dice: la mentira más común es aquella en la que las personas se engañan a sí mismas.
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4: La semana pasada se dio a conocer la noticia de la muerte del cantante, compositor y activista social mexicano Gabino Palomares. Hoy, en honor a esta figura de la nueva canción latinoamericana, compartimos un fragmento de su canción La Maldición de Malinche.
3: Dios había llegado y les abrimos la puerta por temor a lo ignorado.
2: En La Maldición de Malinche se nos invita a mirar cómo valoramos lo propio. A veces admiramos lo que viene de afuera, mientras desperdiciamos nuestras raíces y a quienes las mantienen vivas. Reconocer otras culturas puede enriquecernos, pero nunca debería llevarnos a sentir vergüenza de nuestra identidad. La dignidad empieza cuando dejamos de medir a las personas por su origen y aprendemos a reconocer su humanidad sin establecer jerarquías.
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2: Una soledad que no se nota a simple vista. Una persona adulta mayor puede vivir acompañada, compartir la mesa con su familia y aún así sentir que nadie tiene tiempo para escucharla.
4: Estar en la misma casa no siempre significa compartir la vida. A veces conversamos únicamente para preguntar si tomó sus medicamentos o si necesita algo, pero también merece hablar de sus gustos, sus preocupaciones y sus alegrías.
2: En este mes de las personas adultas mayores, pensemos cómo estamos acompañando a quienes tenemos cerca. Una llamada sin prisas, una caminata, un café o una conversación pueden abrir espacios de encuentro.
4: Preguntemos cómo se sienten y escuchemos la respuesta. Invitémosles a participar en los planes sin dar por hecho que no quieren o no pueden.
2: Podemos ayudarles a mantener amistades y conocer espacios comunitarios que les interesen.
4: La compañía cobra sentido cuando hay atención y afecto. Hagamos lugar en nuestra agenda para compartir, no solamente para cumplir una visita.
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8: Así como planifica sus vacaciones o sus proyectos personales, su dinero también necesita metas. Defina qué quiere lograr este año. Luego coloque fechas y montos. No importa si tiene que ajustar en el camino. Lo importante es tener una dirección.
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4: Cuando escuchamos hablar de casi 30 mil millones de colones bloqueados en el presupuesto 2027 del Poder Judicial, puede parecer un tema lejano, de números y trámites, pero no lo es. Hablamos de recursos que se necesitan para que la justicia pueda funcionar. ¿Qué pasa si esos recursos no están disponibles?
9: puede significar menos personal para atender casos, dificultades para mantener oficinas abiertas en distintas zonas del país, problemas para realizar audiencias y juicios y limitaciones para que las personas reciban una respuesta oportuna. También puede afectar la lucha contra la delincuencia.
4: El organismo de investigación judicial necesita personal, equipos, tecnología, insumos y servicios especializados para investigar delitos y enfrentar al crimen organizado.
9: La justicia también necesita tecnología para funcionar. Los sistemas informáticos, las videoconferencias, la conectividad y las herramientas que utilizan jueces, fiscales, defensores y personal judicial son parte de la operación diaria.
4: También están las víctimas y las personas que necesitan protección. Cada año, miles de personas recurren al Poder Judicial buscando ayuda, protección o una respuesta de la justicia.
9: Y están quienes necesitan defensa pública, especialmente las personas que no pueden pagar un abogado.
4: Por eso se habla de un posible cierre técnico. Y atención, no significa que el Poder Judicial vaya a cerrar sus puertas de un día para otro.
9: Significa que aunque exista un presupuesto aprobado en el papel, si una parte importante de esos recursos permanece bloqueada, puede llegar un momento en que no haya capacidad material para mantener todos los servicios funcionando normalmente.
4: El Poder Judicial siempre ha rendido cuentas y está sometido a la fiscalización de la Contraloría y de las auditorías correspondientes.
9: El punto no es evitar los controles. Una cosa es fiscalizar los recursos y otra es impedir o retrasar que estén disponibles para cumplir con las funciones para las que fueron aprobados.
4: Lo que está en discusión es el presupuesto del Poder Judicial para 2027 y la posibilidad real de contar oportunamente con esos recursos.
9: Porque un presupuesto no sirve solo cuando está aprobado en un documento, sirve cuando los recursos están disponibles para que la justicia pueda funcionar.
4: Detrás de esos recursos hay personas, víctimas que necesitan protección, investigaciones que deben avanzar y familias que esperan una respuesta de la justicia.
9: Poder Judicial, fortaleza de nuestra democracia.
4: Después de tantos años escuchando radio, ahora les tocará tomar el micrófono.
9: Según informó el Ayuntamiento de Guillena, en Andalucía, España, las personas mayores de 60 años podrán aprender a producir sus propios programas de radio mediante el proyecto Mayores en la Onda.
4: En una publicación del 24 de septiembre en sus redes sociales, el gobierno municipal anunció que el taller comenzará el 8 de octubre. Ofrecerá 40 horas de formación en producción, elaboración de guiones y grabación. Al finalizar, los participantes crearán un programa colectivo para su difusión en la emisora municipal y la red Onda Local de Andalucía.
9: La iniciativa presta especial atención a las mujeres mayores de 60 años y busca fortalecer las relaciones sociales, además de cuestionar los prejuicios sobre la vejez.
4: El ayuntamiento explicó que el proyecto es promovido por la Asociación de Emisoras Municipales y Comunitarias de Radio y Televisión de Andalucía con la colaboración de la Fundación La Caixa y entidades locales.
9: De acuerdo con esa misma fuente, esta edición también se desarrolla en otros 4 municipios andaluces. Desde su inicio, en 2018, han participado más de 1,000 personas mayores.
4: Una experiencia que nos recuerda que la radio abre sus micrófonos para todos, incluso para que las personas mayores compartan sus ideas y sean protagonistas.

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2: 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Día Nacional de la Carne Bovina. Un reconocimiento a quienes producen calidad, nutrición y desarrollo para Costa Rica. Hoy celebramos a las personas que, con dedicación, esfuerzo y un profundo compromiso con el campo, hacen posible que la carne bovina costarricense llegue a las mesas de miles de familias dentro y fuera de nuestro país. En este Día Nacional de la Carne Bovina, rendimos homenaje a los hombres y mujeres productores que generación tras generación han construido una actividad fundamental para el desarrollo de Costa Rica. Detrás de cada corte de carne hay una historia de trabajo constante, de madrugadas, de cuidado responsable de los animales, de respeto por la tierra y de la determinación de seguir produciendo alimentos de la más alta calidad. La ganadería bovina es mucho más que una actividad económica. Es fuente de empleo para miles de familias. Impulsa el desarrollo de comunidades rurales, fortalece los encadenamientos productivos y contribuye de manera significativa a la seguridad alimentaria del país. Gracias al esfuerzo de nuestros productores, Costa Rica no solo abastece el mercado nacional con carne de excelente calidad, sino que también lleva su producción a mercados internacionales, demostrando al mundo la capacidad, el compromiso y la excelencia de la ganadería costarricense. Pero el aporte de la carne bovina también se refleja en la salud y la nutrición de las personas. Es un alimento de alto valor biológico que aporta proteínas de excelente calidad, hierro de alta absorción, zinc, vitaminas del complejo B, especialmente vitamina B12 y otros nutrientes esenciales para el crecimiento, el desarrollo, el mantenimiento de la masa muscular y el adecuado funcionamiento del organismo. Incorporada dentro de una alimentación balanceada, la carne bovina constituye un aliado importante para una buena nutrición. Hoy es un día para agradecer, para reconocer a quienes, a pesar de los desafíos del clima, los mercados y los costos de producción, continúan creyendo en el campo costarricense y trabajando con pasión para garantizar alimentos seguros, nutritivos y de calidad. A cada productor y productora de carne bovina, a cada familia que ha hecho de esta actividad su proyecto de vida, les decimos gracias. Gracias por su esfuerzo, por su perseverancia, por su compromiso con la producción nacional y contribuir diariamente al bienestar, la nutrición y el desarrollo de Costa Rica. En Corfoga, nos sentimos orgullosos de representar a un sector que alimenta, genera oportunidades y proyecta el nombre de nuestro país más allá de nuestras fronteras. ¡Feliz Día Nacional de la Carne Bovina! 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
11: La pregunta de la semana dice: ¿está de acuerdo con el despido del canciller Manuel Tobar Rivera por no haberle informado a la presidenta de la República, Laura Fernández Delgado, sobre una reunión en la que participaría el presidente estadounidense Donald Trump?
12: Recuerde que puede responder ingresando a panoramadigital.co.cr y en nuestra página de Facebook, Panorama Cámara Nacional de Radiodifusión.
11: Muchísimas gracias por su atención. Que pase un bonito día.
12: Hasta mañana.
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0: 7 de la mañana con 21 minutos. Es momento de que digamos buenos días, porque este lunes está arrancando muy lunes. Necesitamos sentirnos junticos y pegaditos.
1: Hola, mi papá es el que tiene la cara de lunes.
2: No. Acaba buenos días, aldeanos. Buenos días a todos los que van escuchándonos en carretera. Este es el rock de la mañana.
1: Hola,
0: hola. Hey, un abrazo muy grande también para todos los que se acercaron a saludar en el October.
2: May, ¿cómo estuvo? Yo tenía muchas ganas de ir, pero bueno, me fui para Guanacaste el fin de semana.
0: Muy, muy, muy chuso, muy, muy, muy, muy.
2: Ayer
0: muy
2: me llamó
0: concurrido.
2: Ayer me llamó una amiga y me dice, conteste ya, conteste ya. Y no contestamos y le ya al ratito me le digo, ¿qué pasó? Conteste ya si puede ir al concierto de Gloria Trevi. Estaba ya en Guanacaste.
0: Ah, sí, ¿no?
2: Pero no me lo hubiera perdido. Si hubiera estado aquí en San José de Fijo, hubiera ido al concierto de Gloria TV, que dicen que estuvo muy bueno. Y la verdad me encanta.
0: Maratón del Buenos Días. Audios cortos con Buenos Días.
1: Hola, ¿cómo están? Mándenle un bolsito a mi papá, por favor, y gracias. Es que amaneció con dolor.
0: Uy, ahorita vamos a guardarlo. Es que estamos en momento de Buenos Días. Pero aquí lo guardo.
1: Hola, Buenos Días.
0: Hola.
1: Buenos días, aldeanos.
2: Buenos días.
3: Mándanos un audio por WhatsApp 8909-5959.
2: Queremos enviar un saludo muy especial para Kai Cordero, que el fin de semana, señor Héctor Vega, vivió un... le robaron el fin de semana.
0: Ay, no.
2: Resulta ser que estábamos en Guanacaste y apareció un perro vecino que se le robó una sandalia, el cabrón.
0: ¡No!
2: Mae, se le llevó una sandalia de la marca de tu gorra, mae.
0: No,
2: mae,
0: puede,
2: no puede ser.
0: Ser.
2: Mae, pasó el fin de semana sin sandalias y sin zapatos porque el perro se le robó. Y entonces, no el fin de semana, tuvimos el caso Chancletilla. El caso Chancletilla, mae, llegó el chanclas y se la llevó.
0: ¿Y el perro de quién o mae, cómo?
2: Un perro llegó ahí, un perro de la calle, quién sabe de qué.
0: Y se metió.
2: Pero el mae primero hizo un intento de llevarse una camisa. Mae, así con el hocico. Pero uno dice, mae, qué loco, ¿ah? El perro se la llevó, se agachó.
0: Esos son perros entrenados.
2: Y después, nadie se dio cuenta cuando desaparece la chancla. Mae, estaban las dos chanclas así, negras, muy lindas, con un logo blanco que es como un aprobado.
0: Sí.
2: Ok. Se llevó uno el cabrón del chanclas.
0: Sí. Son perros, mae, perros entrenados.
2: Vamos a poner ahora en las especificaciones, cuando la gente llegue a la Villa de las Cruces, tengan cuidado con el chanclas.
0: El chanclas, es el único riesgo ahí, el chanclas.
2: El único riesgo es el chanclas, mae.
0: Los escuchamos, aldeanos, que se nos va el tiempo del Buenos Días.
1: Buenos días.
0: Hola.
1: Es un día hermoso.
2: ¡Claro que sí, es un día hermoso! Mae, quiero que me
0: sabe, des... vamos a parar. ¿Qué? No vamos a rellenar. Vamos a parar.
2: ¿Por qué? ¿Qué pasó?
0: ¿Dónde está la gente?
2: Oíganlos, ahí están. Van en carro.
0: Sí, pero ¿dónde están?
2: Van para el trabajo en estos momentos.
0: No lo justifiques. Hace dos semanas rompimos récord...
2: Están
0: en reporte de audiencia.
2: Están rumidos el lunes.
0: ¿Dónde están?
2: Ganó la Celia, la gente se acostó tarde ayer.
0: Sí, ¿dónde están?
2: Gente se fue a la playa el fin de semana, porque la única zona en el mapa blanco que vio el fin de semana era Guanacaste. Todo estaba verde con lluvia y frío y demás.
0: En el October estuvo hasta lo seco.
2: Me contaron.
0: Entonces, aquí, ¿dónde estuvo?
2: La gente anda encima, en modo.
0: ¿Que la gente anda de goma?
2: Claro.
0: ¿No sirve el WhatsApp o qué?
2: Entonces, en estos momentos...
0: Bueno, vámonos a música.
2: ¡No! ¿Estás loco?
0: No, sí.
2: No, Héctor, no.
0: Aquí estamos.
2: No me toque.
0: Vea, aquí en la barra está así, Jair. La gente... Este programa nunca ha sido un programa en el que vos y yo pasemos hablando todo el rato.
2: ¿Cómo podcast?
0: No, esto podcast no es.
2: Bueno... Señoras y señores, dicho
0: aquí
2: lo anterior...
0: la gente o habla...
2: Y dicho lo presente...
0: O aquí hay música.
2: Entonces, dicho lo presente...
0: Vamos a música.
2: No.
0: Ya venimos.
2: No,
0: buenos esto. Días.
2: Mae,
0: vamos.
2: Pero, suave, vea.

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0: 7:31 de la mañana del lunes y a esta hora siempre tenemos los datos cruzados de Jair Cruz. Capibara Cruz.
1: ¿Qué tal? Buenos días. ¿Cómo están?
2: Bienvenidos a la aldea de 959 Conexión. Hoy es un día muy especial porque compartimos con todos ustedes a través de la radio lo que nos encanta hacer y es el programa de las mañanas, el Morning Show. Número uno en tu corazón, somos la aldea de 959. La aldea que hoy, señoras y señores, les dice lo siguiente. Hoy es 5 de octubre.
0: 5 de octubre. Así ojo, es. 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
2: 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Bueno, aldeanos y aldeanas que escuchan 959 Conexión, les contamos que los datos cruzados para el día de hoy, presentados por Grupo Mutual, indican lo siguiente. Hoy es 5 de octubre, día número 278 del año. Quedan 87 días para que se acabe este 2026. Y en un día como hoy, señoras y señores, sabe que estamos a 27 días del marchamo. 27 días de que usted pague su marchamo. Sabemos que lo está esperando con ansiedad. Bueno, le quedan 27 días. Sabemos que ha estado esperando todo el año por esto, pero ya en 27 días usted estará en cualquier banco, en cualquier ventanilla o bien a través de su página web o aplicación pagando el marchamo.
0: Ya viene el marchamo.
2: También en un día como hoy.
0: ¿Cómo va el ahorro del marchamo?
2: Va bien. Aguinaldo, 57 días, Héctor. 57 días, y miren. Ahí tiene usted el aguinaldo en 57 días. También contarles de que en un día como hoy es el Día Mundial de los Docentes. Esto se celebra cada 5 de octubre desde el año 1994 y conmemora la adopción en 1996 de la recomendación de la OIT y la UNESCO relativa a la situación de la persona docente. Perdón, del personal docente. Así que saludos para todos los docentes. ¿En tu familia hay docentes, Héctor?
0: No.
2: ¿No hay?
0: No, no, ninguno.
2: No, yo en mi familia tengo... Mira, tengo... Bueno, tengo una tía que fue directora de un colegio, que se, bueno, ya se pensionó. Mi tía Alejandra, mi mamá fue maestra de kinder. Tengo una tía que es profesora de, una tía que es profesora, bueno, maestra de escuela, ¿verdad? Tengo otra, una prima que trabaja en el Ministerio de Educación.
0: En la parte ¡Qué montón de docentes!
2: En la parte de estudios sociales, como que los que formulan los exámenes de estudios sociales en el Ministerio de Educación.
0: ¡Qué montón de docentes! ¿No?
2: ¿Quién más? Creo que mi tata fue maestro también.
0: Sí, ¿no?
2: Tío, tío Miguel, también tío profesor. Mate, un montón de... En mi familia hay bastantes docentes.
0: Sí, no, yo no, no.
2: Hasta mi prima Laura fue docente de enfermería.
0: No, yo no tengo nadie docente. Y bueno, los docentes que nos escuchan sabemos que Eddie es antes de las 7 de la mañana que usualmente están ahí.
2: Uh-huh.
0: ¿Verdad? Mae, profes de los que uno se acuerde.
2: Mae, qué buena nota. Ayer vine acordándome del profe mío de ciencias, no recuerdo el nombre.
0: Yo me acuerdo de kinder, Elmer. Me acuerdo de la niña Teo.
2: Ajá.
0: La niña Teo. Me acuerdo del kinder. Me acuerdo de... La profesora Ana. Creo que me dio como segundo de escuela. Me acuerdo de una que se llamaba Ivania, uh-huh. Profesora Ivania. Uh-huh. Y me acuerdo de Ivania porque de primera estábamos como quinto, sexto de escuela. Y con la profesora Ivania nos enteramos de las Torres Gemelas.
2: Ah,
0: estábamos
2: sí.
0: En clase con ella, era profesora guía. Tenía un tacto esa mae. Tenía el tacto de decir esto. ¡Se callan ya!
2: Sí, sí, sí. Tiene nombre de ese tipo de profe, mae.
0: Sí. Después del cole me acuerdo siempre de la profesora Mariela González. mi profe de francés, Mariana, que era una crack impecable, y en sus clases nadie hablaba a menos de que ella dijera que alguien hablaba.
2: Uf, mae.
0: Era ese tipo de profesora. O sea, ella entraba, explicaba lo que había que hacer, se hacía, y el resto del tiempo usted se sentaba callado, esperar a que terminara, si había terminado.
2: Ma, el profe mío Alcázar de sociales tenía una letra tan linda. Mira qué letra de profe, ¿de más linda, ma?
0: La profesora Antonieta.
2: Daba gusto verlo también escribir en la pizarra por lo lindo que escribía, porque como usted ha visto que las pizarras eran dobles, ¿verdad?
0: Sí.
2: Entonces, este profe, ma, escribía lindísimo, tenía una letra preciosa y escribía en cursiva. Entonces le entendía perfecto y escribía súper recto, ma, en la pizarra. Y la pizarra la dividía como en cuatro, ma. Entonces empezaba a escribir. Porque, ¿te acuerdas que los profesores me agarraban, empezaban a escribir del libro, a recopiar ellos, sí, en claro, el libro? Mae, era. Y ese mae nos ponía a nosotros a dele y dele y dele que escribir en estudios sociales, ¿no?
0: Qué rara esa dinámica, ¿verdad?
2: ¿Te acuerdas, mae? Que era una dinámica. O sea, qué lástima las copias, porque era, mae, saquen la copia este libro o imprimamos este documento, pero era, mae, copiar y copiar y copiar.
0: O sea, nada ganaba uno con copiar esa materia al cuaderno.
2: Sí, es que era para estudiar, se suponía.
0: Sí, sí, pero por, o sea,
2: pero en, ay, verdad, ¿dónde pasó?
0: Sí, claro, pero es necesario, me terminaba uno con la mano dolorida y todo, ¿verdad?
2: El otro día le abrí un cuaderno a Isa y le dije, mi amor, qué rajado, porque Isa hace lo mismo que yo hacía y, mae, ¿cómo? Son puros genes, mae. Isa utiliza lápiz azul y negro. Entonces titula con negro, escribe con azul.
0: Qué vacilón, mae.
2: Pues negro y azul. Yo nunca usé rojo, mae. Nunca.
0: Sí, a mí.
2: Y, no, y cero colores. Simplemente, yo se lo dije, le digo, negra, qué rajado con vos. O sea, somos iguales en eso. Es impresionante, mae.
0: Qué vacilón, mae. Sí, es muy particular. Bueno, ¿qué más?
2: Y ay, también se brinca hojas como yo, entonces, mae, no puedo decir nada.
0: Hoy, para que sepan, no nos está oyendo nadie.
2: No, no te preocupes, mae. No os preocupéis.
0: Hoy estoy preocupado por lo que está pasando ahí afuera, Yair.
2: Bueno, ¿qué está pasando, mae?
0: Cuando yo digo no estoy oyendo a nadie, a ver, es mentira, uno sabe que está, pero hoy algo está pasando afuera que Yair y yo no sabemos, porque la gente está ocupada
2: en algo,
0: atendiendo la vida y no sabemos qué es. A mí me da miedo que un día, Yair, salga el programa y allá afuera haya pasado, no sé, un apocalipsis. Uh-huh. ¿Por qué? Pues si yo estamos aquí en este búnker.
2: Mae.
0: Pero no, nadie nos. Es que, mae, nadie nos reporta. Vea, nadie nos reportó. Nadie opinó de los profesores de la escuela. Nadie opinó. O sea, no es un movimiento usual del programa.
2: Algo está pasando el día de hoy. Pero bueno, vamos a seguir con los datos cruzados para seguir nosotros en paz y tratando, cumpliendo.
0: O sea, a ver, solo para que, ¿verdad? Porque ya salieron aquí un par. Sabemos que están. Pero es gracioso que nadie interactúe con lo que decimos, mae.
2: Hoy es el día de la meningitis. ¿Tuviste meningitis?
0: No, Yair.
2: Gracias, mae, a Dios, esta no. Es una conmemoración del 5 de octubre para concientizar sobre la meningitis, sus consecuencias y la importancia de su prevención, diagnóstico y tratamiento. La jornada forma parte de los esfuerzos internacionales para derrotar la meningitis para el 2030.
0: Es gravísima la meningitis.
2: Y también hoy es el día mundial de James Bond.
0: Espérate, por aquello, la meningitis, las virales son como las causas más frecuentes.
2: Sí.
0: ¿Verdad?
2: Mae, vos sabes que James Bond es una de mis películas favoritas, mae.
0: Ok. Todavía no pasemos a James Bond.
2: Es que la meningitis, ¿qué preso? Mae, ¿cuál es su James Bond favorito? Mae, porque hay un montón de James Bond famosísimos, mae. Anthony Quinn.
0: No tengo ninguno.
2: ¿Ninguno te gusta?
0: No. Mae, yo quiero hablar de la meningitis.
2: Mi favorito es Daniel Craig. Oh, mae, me encantan. Y las películas de James Bond, mae, me fascinan, mae. Debo aceptar que desde que no vivo solo, no las veo. Pero son de las películas que puedo ver muchas veces.
0: Sí, a mí no me gustan. Me parecen. Creo que tengo uno. ¿Cómo describirlas? Desesperantes. No sé por qué.
2: Maestro,
0: como
2: son.
0: Las percibo como muy ciencia ficción.
2: Ah, sí.
0: ¿Verdad?
2: Ah, no, son exageradísimas.
0: Exacto, pero es que no la ciencia ficción chiva. Para mí es como la ciencia ficción memeable que la hacen, que te la venden como chiva. Entonces,
2: yo no sé, mae, pero yo sí soy fanático de James Bond, mae.
3: Bueno, sin duda alguna, Pierce Brosnan es el mejor de todos.
2: Bueno, man. es un buen James Bond.
4: Me encanta que Jair dice que hoy es el día de James Bond y sale con la música de Misión Imposible, que nada que ver.
0: ¿Por qué? ¿Cuál cantaste vos? ¿Cantaste
2: sí,
0: vos?
2: La Misión Imposible, man.
0: Yo con razón, mi cabeza no entraba con...
2: Me extraña, hermano.
0: ¿Cómo se llama el actor de Misión Imposible? Yo se llama de Guerrero. No me entraba, yo, ¿qué?
5: Yo quiero hablar de la meningitis.
2: ¿Qué quiere decir?
5: Ay, yo sí me...
0: Abrieron la cara ella.
5: Me acuerdo de mis profesores, en especial el de música.
0: Liz mandó un audio de minuto y medio. Va a hablar de todo lo que no ha podido hablar última media hora.
2: Ay, no, Liz.
5: Este, un buen profesor, un excelente profesor de música en la escuela. Nos enseñó los himnos. ¡Qué bárbaros!
0: ¿Pero de ahí?
2: De alguien se enojó el fin de semana.
6: Ma, ese era el audio que tenía pegado a los demás audios.
5: Tocaba acordeón. Bueno, toca acordeón. Enseña marimba. Bueno, un excelente.
7: Hola. Buenos días. Yo también tuve una profesora que solo era escribir.
0: Qué pecado, man.
5: Profesor, la verdad es que aprendí demasiado.
0: Ahí sigue Liz.
8: Vaya a ir, man. Usted está hablando de Misión Imposible diciendo que es el día de James Bond. No. Bueno, en fin, madre, ahí los vi el sábado en el Oktoberfest, madre, que tuanis. Madre, la pasamos súper bien.
0: Qué dicha, madre, muchas
2: no,
0: gracias. Madre,
2: no nos saludaste. No nos saludaste, huevón.
5: Y en el colegio un profesor artes plásticas excelente. Nos enseñó a dibujar vitrales, una cosa.
9: Buenos días, madres, ¿cómo están? Sí, algo pasó hoy porque las calles estaban fluidas. Digamos, donde por lo general hay presas todos los días a esta hora, está libre, está súper fluido. Como que todo el mundo sacó vacaciones, sacaron libre, se fueron a la playa, o quién sabe.
0: Pero bueno, ¿y qué más, don Jair?
2: ¿Qué más de los datos?
5: Cosa, pero bueno, despampanante.
2: Ah, sí, yo quiero hablar de James.
5: La profe de francés también, recuerdo una excelente profesora, doña...
2: Ah, yo quiero hablar de James.
0: Pero sigue hablando de James, no se nos James tiene datos. Von. ¿Cuánto ha recaudado? ¿Qué nos tiene?
2: Bueno, quiero contarles que...
0: Ahí sigue Liz.
2: El Día Mundial de James Bond se celebra desde el año 2012 y recuerda el estreno del Doctor No, la primera película de la serie cinematográfica de James Bond, ocurrido el 5 de octubre de 1962. Hace justamente 64 años. Y bueno, además hoy es el Día Mundial, o más bien la Semana Mundial del Espacio. Esta semana se celebra la Semana Mundial del Espacio. Así que vamos a ir al planetario a darles una vuelta.
5: Y sí, yo también tengo padres educadores.
2: Y también, señoras y señores, en un día como hoy del año 1951 nació Bob Geldof, el músico y activista y político irlandés. Bob Geldof, a quien le debemos que se creó y se inventó el Life Aid en 1985, ¿se acuerda? The Life Aid.
0: No.
2: Que sale en la película de Queen, ahí cantó. Pero bueno. Cantaron miles de artistas en su momento para ayudar a África. Por la hambruna.
0: Qué linda, linda. Nos manda una foto muerta de risa.
2: Por la hambruna de África.
5: Gracias a Dios.
0: Ahí
5: hermana,
0: sigue Liz.
5: Educadora, tías, prima.
0: Ahí sigue Liz. Claro que sí.
2: No, Liz, pero gracias por mandarnos el audio.
0: Lo vamos a ir escuchando ahí.
2: De aquí a las 9 ya terminamos de escucharlo.
10: Liz con la música de James. Qué bueno el audio de Liz con la música de James Bond de fondo.
5: Gracias, Liz.
0: Madre, digámosle gracias a Liz todos, madre. Ya casi terminamos.
5: Más. Yo en algún momento fui educadora.
0: Ok, ya te voy a poner el otro, Jair. ¿Cómo vamos con la espaldita, Jair?
2: Ahí vamos, madre.
0: Cosito, es que te estoy viendo...
2: La regañada que me mandaron hoy.
0: Masajearte la espalda.
2: ¿Cómo vas a ir así vos?
0: Ok.
2: Salud lo primero.
0: ¿Are we rolling? Bob Geldof.
5: ¡Qué bárbaros!
11: Gracias, Liz, por el monólogo.
5: Gracias, Liz. Liz mandó el audio por todos los que no habíamos podido mandar audio en la mañana.
8: Gracias, Liz.
11: Gracias, Liz.
6: Thank you, teacher Liz.
12: Liz, muchas gracias. Ya te mando.
9: Gracias, Liz.
12: Ahí. Mando el simple.
5: Espectacular, Liz. Me encanta tu vida.
9: Gracias, Liz.
6: Qué buena nota, Liz.
0: Pa' joder si están, ¿verdad? Esa era.
9: Linda, Liz, gracias.
0: Qué dicha.
11: Gracias, Liz. La mayoría de la gente dice no cambies, pero no, mejor sí, cambie.
6: Hola, Liz, gracias. Manda una foto a Liz para conocerla.
5: Liz, ¿cómo sale en Spotify para buscar su podcast?
3: Qué lindo. Ah, ese audio terminado de 8, weón.
5: No me quiero imaginar si nos llegamos a conocer Liz, Mariana y yo. Sería una pelea de titanes.
0: Liz, Mariana y Gilly.
6: Gracias, Liz. Aquí estamos para
2: Gilly está en el país.
6: Cuando quieras, sí, de nuevo. Claro. Buen día. Liz, te amo, Liz. Pasa que el Insta de Liz.
0: Liz, mándales audio. Salúdalos.
6: Gracias, Liz. Ya saqué el termillo café Liz, para tirarme el café escuchando el audio ahí.
0: ¿Quién más hay de cumpleañero hoy, Yair?
2: Mae, por supuesto, aparte de Bob Geldof, hoy en Aldea de 959, les contamos que Ernesto La Guardia, el actor y presentador mexicano que ayer estuvo en la final, o sea, fue uno de los finalistas de La Casa de los Famosos, que ganó contundentemente, de manera...
0: No viste nada de La Casa de los Famosos,
2: claro,
0: ¿verdad?
2: Claro que sí lo vi.
0: Porque no salió ayer, él salió hace días.
2: Bueno, pues ayer, pues, pero estuvo en La Casa de los Famosos, ¿no?
0: Sí, sí.
2: Ok, pero dígame una cosa. ¿Usted vio el cierre de La Casa de los Famosos ayer,
0: mae? Sí, claro.
2: ¿Vio
0: que
2: ese
0: lo vi,
2: contundente gane que tuvo Mariana Ochoa, mae?
0: Ni me digas.
2: ¿Por qué? ¿Vos también estás de los que piensan que fue arreglado?
0: Mariana Ochoa fue la primera eliminada. La devuelven inventándose esta dinámica que tiene el formato del exilio. Está
2: chiva,
0: bien.
2: Chiva. Yo pues, la vi en el exilio.
0: Fue primera eliminada. ¿Y cómo la que es primera eliminada me decís vos? Que se convierte en ganadora del formato. No jodas.
2: Hermano, pero ¿vos crees que eso
0: ¿cómo
2: está
0: sacan, ¿cómo sacan a Yair?
2: Bueno.
0: ¿Cómo sacan
2: o sea,
0: a
2: vos
0: tío
2: querés,
0: Bernie?
2: ¿Quién era tu favorita, Karina?
0: No, vieras que Karina me parece que...
2: Isabel me decía que su favorito era Yair.
0: ¿Mi favorito era Yair, man? Yair me parece que fue el que dio mucho contenido. Se peleó por la cocina. Mae... Se peleó por otra cosa también. El mae mantuvo la armonía en la casa.
2: Vamos,
0: entrenó a todo el mundo. Mae, dio contenido de un montón de tipo.
2: Bueno, pero mae, más de 10 millones de votos se registraron para el gane de Mariana Ochoa, ex integrante y cantante de OV7. ¿Vos estás en desacuerdo? ¿Vos, quién era tu favorito, Yair, entonces? Pero sí, vi que un montón de gente estaba diciendo que eso fue un fraude, que eso estaba arreglado. Pero yo le pregunto, ok, si fuera fraude, si fuera algo arreglado, Héctor Vega, te pregunto y le pregunto a la gente que vio La Casa de los Famosos o que lo siguió, mae, ¿qué necesidad tenían ellos de que ganara Mariana Ochoa? ¿Por qué? ¿Qué beneficio les traería? ¿Y por qué no Yair o por qué no Kiara, Karina?
0: ¿Te respondo más fácil?
2: Sí, claro.
0: ¿Me escuchaste a mí decir la palabra fraude?
2: No. Te lo digo porque yo lo escuché, pero lo leí mucho en redes sociales.
0: En las redes, siempre que hay, en estas dinámicas, siempre que no pase lo que...
2: ¿La gente quiere?
0: La gente quiere va a ser un fraude, ¿verdad? Pero a mí me parece impactante que Mariana fuera la ganadora. Nunca cayó bien. Yo nunca leí a nadie de Team Mariana así como, ¿verdad? Como comentarios con miles de likes, como los de Yair, como los de Karina, como los de incluso Gema, que no era para nada mi favorita, uh-huh. Tenía incluso S. Pérez, que sí. Tampoco era mi favorito, tenía sí. Apoyo.
2: Ernesto.
0: Memo Schultz, o como le decía a Karina, Memo Schultz. No sé cómo llegó hasta ahí. El tío Ernie, mae, el crecimiento, porque el editor de TikTok... ¿Qué?
2: ¿El crecimiento?
0: El crecimiento del tío Ernie fue impresionante en redes.
2: Hermano.
0: El primerísimo actor.
2: Ernesto La Guardia, de quinceañera al mundo. Bueno.
13: Por plata, Yael, por plata. No soy ingenuo, obviamente.
2: Cuarta temporada es esta, ¿verdad? La que pasó.
0: Sí.
2: La cuarta temporada de La Casa de los Famosos. Bueno.
0: Ellos lo consiguen, mae. Siempre lo consiguen. Siempre lo consiguen y es estar en boca de todo el mundo. Ellos hacen ese formato para eso. Digamos, La Casa de los Famosos tiene muy claro como formato que no tiene publicidad mala. A ellos les interesa que la gente hable.
2: De lo que sea.
0: De lo que sea, pero que hable. Lo tienen.
2: Y lo logran.
0: Claro. Es más, cuando el asunto estuvo como medio decayendo, que no se hablaba tanto, la productora no puso una foto dando a entender o poniendo como ahí, ¿verdad? En la mesa de que la habían despedido. Una foto viendo hacia el logo diciendo gracias por todo. Entonces levanta todo el mundo yendo a la entrevista y diciendo despiden a Rosa María Noguera. Todo el mundo. Leen la entrevista y ella no era una foto diciendo gracias al formato. A ellos les encanta dar claro. Polémica y dar de qué hablar ya ahí.
2: Bueno, pues Ernesto La Guardia, el actor y presentador mexicano, hoy cumple años. Nació en el año 1959. ¿Y sabe quién más cumple años hoy? Ya para cerrar los datos cruzados. ¿Quién? Nació en el año 1981. ¡El patrón! Tito el Bambino.
0: No puede
2: Tito
0: ser.
2: ¡Tito el Bambino!
0: Bueno, con eso cerramos los datos cruzados.
2: No, pongamos algo de Tito el Bambino.
0: No, ¿cómo?
2: ¿Cómo, mae?
0: No.
2: Mae, ¿cómo no vamos a poner nada de Tito el Bambino? ¡Uf, mae! ¡Qué canción, mae!
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2: Si les digo Efraín David Fines Nevares, no lo conoce ni la mamá.
0: Nadie.
2: Pero si les digo Tito el Bambino, quien nació un 5 de octubre del año 1981 en Carolina, Puerto Rico. Y antes de su carrera como solista fue parte del famoso dúo de Héctor y Tito.
5: Ay, muchas gracias a todos por sus mensajes. Me he reído cualquier cantidad. Una cornetita de la suerte, porfa, para mi hijo que empieza hoy trabajo.
2: Ya era hora, se me ante bagazo.
0: ¡Soltala ya!
2: Se me ante bagazo, solo comer.
0: ¡Soltala, pobre Liz, ya!
2: Escucha solo rapeándose las bolas todos los días, man.
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5: ¡Qué bruto, Jair!
14: Hola, hola, aldeanos. Una cornetita de la suerte para mí, que hoy inicio un nuevo trabajo.
2: ¡Wow! ¡Qué bueno!
0: ¿Qué tú quieres que te diga?
2: Nada, que le vaya muy bien. Y ahí le va la cornetita de la suerte. Que sea de mucho éxito. Y ¿sabe qué? Con el primer salario tiene que invitarnos por la cornetita de la suerte que le mandamos.
14: Gracias,
2: para
14: Liz,
2: conseguir el trabajo.
14: Podcast. Buen día.
0: Qué risa, man. Man, qué montón de música en la primera década de los 2000, ¿verdad?
2: Man, increíble. Tito el Bambino. Súbala, súbala. Qué malo se sentía uno con esta música, man.
0: ¡Tito el Bambino!

0: Tuve la oportunidad de presentar a Tito el Bambino en concierto en Palmares.
1: ¿En serio?
0: Con ustedes, Tito el Bambino.
1: ¡Huele a ti!
0: Con un perfume. Con una marca de cervezas.
1: ¿Cómo hacen falta esos tiempos, verdad?
0: ¿Será que hace falta, man?
1: Sí.
0: ¿Y si pues crees?
1: Ya nunca más los vamos a tener, man. Ya es algo que...
0: Pero sí me gustaría, digamos, en la máquina del tiempo que yo quiero tener...
1: Sí.
0: Volver a un domingo
1: a ir a
0: de
1: verte.
0: Un concierto de Palmares. Un 11 de enero, por ahí 12 de enero. No, 25 de enero, por ahí 20, que siempre eran como el segundo concierto.
1: Sí.
0: Y uno decía, man, ¿qué hace la gente...? Donde le damos la bienvenida al verano de ese año. Donde a las 8 de la mañana ya había gente que iba rumbo a Palmares y colapsaba la ruta 1, General Cañas. Y yo trabajando en BM Latino, buscando techos desde dos días anteriores para poner cámaras ahí. Qué rajado, man. Bueno, nosotros andábamos buscando casas en Palmares para poner cámaras en los techos.
1: ¡Qué loco, mae! ¿Sí? ¡Qué loco pensar eso, ¿verdad, Yair? ¿Cómo ha evolucionado todo, mae? Y ahora lo fácil que se hace esto, ¿verdad?
0: Claro. Porque te voy a decir, mae. O sea, eso es un secreto. Pues ¿sí? No es un secreto, la verdad. Era como hacíamos nosotros. Nosotros transmitíamos el concierto en diferido.
1: Era el Entonces, secreto de esa época.
0: Grabábamos bloques y había un mae en cada cámara... que llevaba los cassettes a una casa donde transmitíamos. Porque alquilábamos una casa en Palmares solo para poder hacer como el estudio ahí.
1: Ajá.
0: Entonces eran, por radio nosotros es, José, ma, véngase ya porque ya se nos va a acabar lo que tenemos. Entonces José venía con un cassette, poníamos ese, y se iba otro mae con otro cassette a seguir grabando los conciertos. Entonces los transmitíamos como con una media hora más o menos de delay, por decirlo así.
1: Ajá, sí, pero es un directo diferido, hacían
0: ahí. Así es diferido, mae. Y nosotros haciendo intervenciones como si estuviéramos en vivo, pero era puro de un mae corriendo por toda por el campo ferial, entre la gente, el mae llevándose golpes y se los llevaban los borrachos, y el mae, sorry, mae, perdón, mae, y dale, dale, dale, dale. Estábamos como a kilómetro y medio, más o menos, del campo ferial, y habían tres maes corriendo siempre.
1: ¡Qué locura, mae!
0: Sí. Entonces, ¿sí? Nosotros, y a puro radio nosotros, o sea, nada de WhatsApp, nada de nada, era radio.
1: No había.
0: Lo único que hacíamos era que nos podíamos ver, porque sabíamos que Héctor estaba, bueno, José, por ejemplo, estaba en un techo allá.
1: Sí.
0: Y en el otro techo estaba Harris, y en el otro techo estaba, no sé, otro, vale. Esteban.
1: Y no te parece, es muy vacilón, man, porque ahora a pesar de que es más fácil, hay un montón de esas cosas que ya no se hacen.
0: Claro.
1: Eso es lo que te digo. Uh-huh. ¿Verdad? Que ahora, a pesar de que es más fácil, ya no pasa, mae.
0: Mae, el concierto empezaba a las 12 del mediodía en Palmares y nosotros lo empezamos a transmitir a la una. Específicamente a la una. Dábamos la bienvenida a Natalia, yo o Tito. Tito, ¿verdad?
1: Sí.
0: Mae, Tito Madrigal.
1: Tito Madrigal, sí,
0: ¿verdad?
1: Sí.
0: ¿Verdad? O Hansel. Bienvenidos, estamos aquí, ya casi viene el concierto. Y ya había empezado hace rato, mae. Y claro, allá gente sin señal de teléfono y sin nada, porque estábamos en Palmares con aquel montón de gente, aquel mar de gente, ese polvazal. Que lo único que se veían eran latas tirando a la gente hacia arriba, porque eso era la locura. Entonces nosotros empezamos en diferido. Y a veces los conciertos, digamos, eran dos artistas. Entonces transmitíamos casi que la animación de los más que de los animadores. O sea, transmitíamos a los animadores, o tal vez era yo el que estaba en tarima.
1: Ajá.
0: Más el grupo nacional. Más los dos artistas que venían. Mae, eran las 7 de la noche y parecía que estaba en vivo en Palmares. Entonces, mae, dice, no, es que... En Palmares de anochece más tarde.
2: Hola, hola a todos. Una preguntita, ¿cuándo sale el libro de Liz?
3: Me acuerdo de Yair con los chalequitos que usaba y los zapatitos de tacón.
0: Sí.
2: Hubo un tiempo en que BM Latino, creo, corrígeme si me equivoco, Yair, estaba igual ahí en San Pedro, ¿verdad?
0: Sí.
2: En la planta baja, allá al fondo.
0: Sí.
2: Ma, iba una pelota de gente simplemente ahí a pegarse a la ventana.
0: Sí, claro.
2: A esperar a que estos madres salieran y lo saludaran a uno y bueno, ahora sí. Y era una pelota de gente, no sé, rarísimo.
0: May.
2: Era una época así, de loca, de carajillos.
0: No había día... que la gente no se pusiera en los ventanales del canal, que era un set. Los ventanales eran un set. a ver cómo se transmitía el canal, mae. Mae, oh, me invitaron esta semana a hacer Villa y en Veme Latino.
1: Mae, hace falta, vos sabes, ese tipo de cosas. El otro día lo hablaba porque pasé por ahí cuando veníamos del volcán. Y estuvimos hablando con el señor Wadey profundamente de ese edificio de
0: Mall San Pedro.
1: El Mall San Pedro y de el ahora abandonado edificio de los Yoses, donde estuvo la emisora 103 de los 90.
0: Claro.
1: ¿Verdad? Y hablábamos mucho de eso, ¿verdad? Del impacto que es y que sigue siendo, a pesar de que no se hace, ver un medio de comunicación, pero es que ya no hay dónde verlos.
0: Mae, ahora que andaba en Argentina, ¿te acuerdas que te mandé, ¿verdad?, una foto de un podcast que lo hacen
1: ese día?
0: Que lo hacen justamente en un mall.
1: Sí.
0: En el food court hay un set de donde hacen un podcast chivísimo.
1: Sí, sí, sí, sí, sí.
0: Mae, nosotros lo hicimos hace muchos años en Bebe Latino, en un mall. Mae, la gente andaba haciendo compras, o iba al cine, o iba al banco, o se iba a comer algo al food court, y mae, y llegaba y pasaba y nos veías a nosotros haciendo tele. Es más, afuera habían unos teles para que la gente viera. O sea,
1: sí.
0: Muy carga Paul, André, porque dijo, mae, hagámoslo así. Y era un local súper pequeño y ahí hacíamos el canal, mae. Sí, sí. Y ahí salieron un montón de gente que hoy trabaja en el medio, digamos. Natalia, Gillo, Choche.
1: Mae, si a mí, o sea, Cindy, yo sé que cuesta, yo sé que es muy Ansel, caro y todo, pero si a mí me preguntás, a mí, hace Vaya falta.
0: Sí, Nicole Aldana.
1: Esos son cosas que hacen Castillo, falta. ¡Todos!
0: Jair Cruz.
4: Mae, 103 quedaba en el edificio esquinero donde quedaba la también ya extinta
1: Arenas.
5: Sí. Hola, Jair y Héctor. Soy Ian. Era para preguntar si podían darle una cornetita de la suerte a mi hermana Misha porque tiene...
0: ¿Tiene qué?
5: Una práctica profesional.
6: Claro. Ma, nosotros salíamos de Cartago a las 7 de la mañana, una vara así en la buseta, y regresábamos a la casa lunes a las 3 de la mañana para entrar a bretear lunes a las 7 de la mañana, una vara así, ma.
0: ¿En Palmares?
6: ¿Qué tiempos eran esos, mae?
0: Mae, bastantes.
1: ¿Ves? Entonces, yo sí, eso creo ya que sí son cosas que no va a volver a pasar, y yo no entiendo por qué, mae.
0: No, está bien que no pasen.
1: ¿Por qué?
0: No se merece la juventud hoy día esos tiempos de nosotros. No se lo merece.
1: ¿Por qué no lo hacen?
0: La juventud,
1: no
0: hay gente nosotros, así. La juventud de nosotros no se merece aquellas promos de 3 birras por 1,000. No se lo merece.
1: Pero, Jair,
0: no se lo merece.
1: Había gente mayor que vos, tal vez. Es que ni siquiera era gente mayor que vos. Porque todos tenían la misma edad queriendo hacer ese brete.
0: Claro.
1: Y ahora nada más nadie quiere hacerlo. No, yo no entiendo.
0: Se lo merecen aquellas. Mae,
1: te voy a preguntar. No, pero es que tengo un par de preguntas en serio. Te las voy a hacer.
0: ¿Vos crees que se merecen a Calle 13 de gratis en Palmares?
1: No,
0: no se lo merecen.
1: No.

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1: En esta hermosa mañana en la que compartimos contigo.
2: Con vos.
1: La pregunta el día de hoy es: cosas que decimos o hacemos después de una pelea, solo para saber si ya se le bajó.
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0: ¿Vas a querer comer?
1: Ojo, ¿cómo se lo preguntó, verdad?
2: Por eso lo repetí.
0: ¿Vas a querer comer?
2: Junior, ¿vas a querer comer? No, ¿vas a querer comer?
1: ¿Crees que te haga algo?
3: Voy a pedir algo por Uber Eats. ¿Quiere algo?
1: No. Tranquila, señora. ¿Cómo se pone enojada, dice que le digas?
4: Y dormimos de cucharita hoy.
2: Yo he aplicado una.
1: ¿Cuál?
2: Vamos por la comida. Porque eso obliga a generar más conversación. Eso es una pregunta generadora, Yair.
1: Claro.
2: ¿Cuál comida? Es que pedí comida. Y el toque es pedir comida que vos sepas
1: que, le gusta.
2: Que a esa persona le gusta.
1: Claro, esa persona dice... Y esa persona seguramente dice... Si este mae pagó, entonces me voy yo. Nada me cuesta.
2: Qué risa como la comida nos pone felices a todos, ¿verdad, mae?
1: Tienes razón.
4: Mae, esa de querer comer, mae, es como una clásica, porque, mae, mi esposa también, cuando discutimos ahí por algo, no pasa muy seguido, gracias a Dios, pero cuando discutimos ahí por algo, mae, yo me hago el bravo y el rato llega y me dice, ¿tiene hambre? ¿Quiere comer? Y yo no. Tal vez estoy... hasta que estoy viendo horroroso el hambre.
2: Mae, cuando hay costumbre de dormir de una forma específica o de acurrucarse o algo, ¿verdad? Y tal vez hubo como, pues no es ley del hielo ni nada, pero nada más como un silencio ahí de, ¿verdad? De descontento con una situación.
1: Como que todavía estoy enojado.
2: Ajá, entonces llega uno a meterse a la cama, pero yo no estoy enojado, entonces llega uno, se mete a la cama y la, ¿verdad? Una persona por un lado, otro por el otro, y uno nada más dice, ¿va a dormir para ese lado? ¿Qué es esa pregunta, Yair? O sea, tonterías como esa, ¿verdad? Es como, sí, no, ¿va a usar esa almohada?
1: Y el buenas noches es como, buenas noches, amor.
2: ¿Va a usar esa almohada? Y no, ¿por qué me preguntas esa estupidez?
1: Yo he aplicado esto. Bueno, entonces, yo sé que ya me dijiste que no quieres ir. De ahí me voy. ¿Vas a ir conmigo o no? Sí, dejarán... Dame unos minutos para listar. Ok.
5: ¿Ya se le pasó?
2: Uy, no, ya se le pasó.
1: No. Si usted dice que ya se le pasó la chichita. Usted le empieza otra vez.
2: Ya se le pasó, es pregunta generadora, pero de problema.
1: Si usted dice, ¿qué? Ya se le pasó la chichita. Ay, juepucha, madre.
6: Yo tengo una. ¿Quieres ver una película? 9 meses después, nació mi segundo hijo.
1: ¡Oh! Güey. Yo quisiera que Isa mandara alguna frase que tal vez ella dice para ver si yo estoy enojado o no. Es que yo nunca estoy enojado, yo nunca me enojo.
7: Ma, yo tengo un par de cuñaditos que hay solo...
2: Perdón que te interrumpa, Eric, ya la voy a poner de nuevo. Yo quisiera que Isa mande ahorita un mensaje con la frase y con la de Yair de yo nunca me enojo.
1: Ma, yo nunca me enojo.
7: Ma, yo tengo un par de cuñaditos que solo viven agarrados del moño. Y de ahí, más bien, la frase esa que ustedes están diciendo, que es la que ya calma las aguas, la que es bandera blanca, más bien es la que detona más el problema. Voy a ir a la pulpería, ocupa algo. ¿Y por qué? ¿Qué voy a necesitar? Tengo cara, estoy necesitando algo. Y se siguen agarrando.
2: Porque eso entonces te responde muy claro, Yair. Que todavía las aguas no se calmaron.
1: Claro.
6: Es la estupidez más grande enojarse. Porque como dice mi mamá, uno se enoja de la cintura para arriba, pero de la cintura para abajo, mijito.
2: ¡Qué barbaridad!
1: ¿Se enoja uno de la cintura para arriba? No, yo sí me he enojado de la cintura para abajo.
2: ¿Vos?
1: Sí. Yo me he enojado de la cintura para abajo.
2: ¿JC?
1: Sí, yo. ¿Usted cree que yo no? La voy a hacer sufrir.
2: ¿JCC?
1: Yo siempre digo...
2: Yair.
1: Y a veces digo, no, lo voy a atender.
2: Es más, ninguno de los dos. hay una frase aquí, hay un chiste que yo tengo grabado de ustedes, mae. Que a mí nunca se me olvida.
1: ¿Cuál es?
2: No puedo. Al aire no podemos decirlo.
1: Ha, ha, ha, ha, ha.

0: ¿Qué va a estar llevando de nada?
1: Chacha, eso no me respeta, man. Oh.
0: Es que es la de Yair. No. Bueno, sí.
2: ¿Me quiere acompañar a pasear los perros?
0: Dice, mi esposo pregunta sin asco. Bueno, ¿toca o no?
1: Oh. ¿Está bien? ¿Está bien?
0: Dice, es tan descarado que hace que me dé risa.
3: Tiene razón, él nunca se enoja, pero cuando quiere decir algo, puedo...
0: Perdón, Isa, noten la voz de seria. Y ya sabe qué va a decir.
1: No quiero escuchar.
3: Tiene razón, él nunca se enoja, pero cuando quiere decir algo, podemos durar 2 horas hablando de lo mismo, porque entonces es... No, tú sabes, amor, que yo nunca me enojo, pero...
1: Ah, que yo nunca me enojo.
0: Es cierto, Yair. Sí, pero es cierto. Pero a vos te encanta darle vuelta al mismo tema.
1: La que me pasó ayer, mae. La verdad es que...
0: Yair, a vos te encanta la chocolate. La chocol... Juepucha, ya no dije. La chocolatera.
1: ¿Qué es la chocolatera?
0: Es cuando uno está haciendo un chocolate y le da, y le da, y le da, y le da, y le da, y le da, y le da.
1: Es que yo me quedo callado.
0: ¿Qué te pasó ayer?
1: No, yo me quedo callado. Yo no, yo digo, bueno, ya yo dije lo que tenía que decir.
0: ¡Y lo seguís diciendo!
1: No, a la que le encanta la chocolatera es a Isa, mae.
0: Ya
1: bueno, está bien, voy a ir a caminar.
0: Yo no he terminado.
1: Y vuelve a redondar.
0: Te son igualitos.
1: Y empieza.
0: ¿Qué te pasó ayer?
1: La verdad es que andábamos en Guanacaste y andaba Camila, la hija de Isa, y el novio. ¿Verdad? Entonces en un toque Isa como que se estresó ahí. De esas cosas que ya nunca se estresa, pero solo en ese momento se estresó un minuto. Y la hija también estaba estresada por otra cosa. Se bajan las dos del carro, una se baja al súper, la otra se baja a hacer otra cosa que tenía que hacer. Mae. Y me quedo con Kai en el carro. Y yo, mae, qué baratazo, mae. Y me hace, sí, ¿verdad? Como que andan enojadas. Aquí es ponerse la leva. ¿En serio? Sí, pero enséñeme, porque yo no sé mucho. Usted no se preocupe que yo le doy lecciones. Son igualitas las dos. Y empezamos, mae. Vieras qué bueno, mae.
0: Aprendí que nos ibas a contar el tip.
1: Ah, no.
0: No, de guarda, ¿verdad?
1: No.
4: Mae, oiga, pero eso es como de los cáncer, mae. Eso es como de los cáncer. Porque mi hermanilla es igual. Mae, se agarra con mi mamá y son 2 horas, mae. La mae, dele al mismo tema.
1: Y andaba Camila, la hija de Isa. ¿Y el novio?
0: Ajá.
1: Sí, ¿y qué más? Entonces un toque y nunca se estresa.
0: Bueno, grabó el programa.
1: ¿Está bien?
0: Está bien. Lo grabó para tenerlo ahí.
1: Vamos, ¿qué? ¿Cuál fue el último momento que te pasó? ¿Cuál fue la última bronca que tuviste? ¿Hace cuánto?
0: Mae, es que vieras que dichosamente yo ahora no tengo ese tipo de conflictos. Vieras que vacilo, pero bueno, sí. Entonces eso,
1: no, ay, los conflictos. Siempre hay cosillas, ¿verdad?
0: No, exacto. Siempre va a haber conflictos, debe haber. Pero tienen otro tipo de solución.
1: Claro. Totalmente.
0: Entonces, eso es muy saludable. Digamos, todos estos que yo mencioné son antes, ¿no? Pero sí, ese me tocaba mucho.
1: Ah, es ayer. Bueno, ¿viste un video que grabó ayer, Isa?
0: No
1: ¿La
0: vi.
1: ¿La viste?
0: Okay. No vi, pero tenemos un reporte. Perdón un momento, con permiso.
3: Y bueno, Yair, como para darse cuenta de que yo ya no estoy enojada, empieza. Bueno, ¿vas a ir conmigo o no vas a ir conmigo? Así son serios.
1: ¿Me va a acompañar o no? Si no, tranquilo, usted no pasa. Yo no me voy a enojar ni nada si no va conmigo.
0: Pero a ella le gusta ir, además, claro. ¿Verdad? A ella le gusta ir.
1: Claro.
0: A mí me encanta, mae. Ella tiene... Eso me parece muy chiva de Isa. Que le encanta acompañarte.
1: ¿Qué te iba a decir?
0: Ah, mae, no, te decía que esas son una de las tantas. Otra de las que yo en algún momento he usado era... ¿Te traigo algo? Esa tocaba ver. No, todo bien.
1: ¿Bien?
0: Si era, sí, tal cosa. Ah, bueno, ya todo bien. Pero qué pereza. Ay, no, mae, qué pereza tener ese tipo de vínculos, mae.
1: Qué pereza tener relaciones, ¿verdad?
0: Ay, cuando la gente es así, sí, a mí me da mucha pereza. Me da mucha pereza cuando la gente se pone en esas necedades. Mae, pero me dio como una alergia que me sacó moquillo.
1: ¿Cómo? ¿Qué te pasó?
0: No sé, ahorita. Bueno, son las 8 de la mañana, 22 minutos.
5: 8 y 22.
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0: Ma, queremos hacer el sketch de los... Hoy sketch, calmate.
1: De los Carlos.
0: Queremos hacer el sketch de los Carlos. Uh-huh. Pero necesitamos otros compañeros Carlos.
1: Exactamente.
0: Porque ahora los Carlos van a estar hablando de deudas en la cocina.
1: Ah, oh, ok.
0: Y de chismes. Entonces, ma, necesito que nada más manden audios. Carlos 1 aquí, Carlos 2, Carlos 3. Pónganse un número, pero ocupamos que sean Carlos para asignarles la tarea. ¿Ok?
1: Bueno.
0: Trabajamos en CICSA. Carlos y Carlos S.A. Así se llama la compañía.
1: Exactamente.
0: ¿Dónde están los Carlos?
1: 8909-5959.
0: Sí se entiende que todos nos llamamos Carlos en CIC, ¿verdad?

0: decirlo.
1: De ahí se le cortó. Necesitamos tres Carlos para hablar de chismes de oficina. 8909-5959. Venimos a hablar de los Carlos a la vuelta. Ocho de la mañana, 24 minutos. Esta es la aldea de 959 Conexión. Buenos días, don Yair Cruz.
2: Hola, Héctor. ¿Qué tal? Buenos días. ¿Cómo amaneciste?
1: Muy bien, gracias al señor.

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0: Buenos días, ¿cómo están, aldeanos? ¿Listos para el tema?
1: Sí, ya.
0: En la aldea de 959 Conexión.
1: El WhatsApp es 890959599. Si no lo escuchan y si de repente quedan en dudas, en Instagram 959 Conexión tiene un link que lleva hacia todos los medios de contacto. Y cuando lo tocan, lo primero que llega es todos, manda un audio.
0: Absolutamente todos.
1: Ya. Hoy. Aquí.
0: ¿Cuál es esa palabra que se puso de moda? Que ustedes dicen, man, no la soporto. No soporto esa palabra o esa frase que se puso de moda. ¿Cuál es? Frase o palabra que se puso de moda. Y que ustedes dicen, man, no. Qué mal que se oye. Qué pésimo. Pero puedes contarnos acá en la aldea de 959 Conexión. Por ejemplo, se ha puesto muy de moda la gente que dice, ¿cuántos riñones cuesta? Cuando ven algo
1: me
0: muy,
1: cae, pero,
0: muy lujoso.
1: Qué chicha me da eso, ¿eh?
0: ¿De cuántos riñones estamos hablando? Pues es una. ¿Le molesta esa frase o no le molesta?
1: A mí esa me cae mal. Esa me cae muy mal, por ejemplo. Vamos a escucharlos.
2: Muy viejillo, pero mae, 6-7.
0: 6-7, mae.
3: Mae, indiscutiblemente. Y la queso. Mae.
1: Qué asco de frase, mae. Estoy con vos.
4: Farmear aura.
5: ¿Molesta esa frase?
0: Mae, ¿de qué es? ¿Por qué es que decían la queso? Yo no me acuerdo. O sea, sí me acuerdo de lo escuchado, pero no me acuerdo dónde salió o cómo. O sea, ¿quién la puso de moda?
6: Mae, buenos días. A mí me molesta la gente que dice, güey, mae, para arriba y para abajo. Los vomito en la cara. Gracias.
1: Güey, pero ¿qué tiene, güey? No mames.
0: Güey, pues, ¿por qué te enojas, güey?
1: Es cabrón.
0: Ganas, güey.
1: Estás mamón, vos. Estás mamón, vos.
7: Mae, no tolero ningún tipo de anglicismo, pero no los tolero. Más sabiendo que somos... Y habla española y adoptar palabras de otros países. No tolero eso.
1: Saludos, Pablito. Saludos, Giovanni. Randall, hola.
8: Esa muletilla que es. Vamos a ver.
1: ¡Ay!
8: La palabra funear no la soporto.
1: Funar.
0: Sí, para que no me funen.
1: Ay, sí. Sí, y se vuelve un argot popular, ¿verdad? Una manera de expresarse para que se entiendan, ¿verdad? Funar, pero sí es fea esa, ¿verdad?
8: A mí me parece muy feo cómo suena cuando la gente se saluda. ¡Qué perro! ¡Qué perrito! Y un día de estos llegó Umae y me dice, ¡qué perruna!
0: ¡Perruna!
8: Me parece tan desagradable y tan feo.
0: Bueno, perruna, muchas gracias.
9: El famosísimo ya voy de los hijos, cuando usted les pide que hagan algo y el ya voy se convierte en 3 horas, huevón.
0: ¡Voy!
1: Mae, me perdí con la opinión de Eric. ¿Cuál es el tema, don Jair?
0: Frases que se ha puesto de moda últimamente que a usted ya no le gustan, pero el mae dice que los hijos últimamente es... Mi amor, hágame un favor, tráigame tal cosa, voy.
1: Huevo. Pero esa ha estado toda la vida.
10: La palabra facto.
0: Man, ¿no le gusta el facto? Qué vacilón, ¿verdad? Porque...
11: ¡Buenos días! Yo tengo un dato.
0: Ok.
1: Suéltalo de una vez.
0: Tiene el dato.
1: Qué vacilón, ¿qué decías?
0: Man, no, que qué vacilón las palabras. Man, por ejemplo, detonar. Ya, detonar se volvió una palabra muy popular para hablar de sexo. ¿Cierto?
1: Sí.
0: O sea, pasamos del delicioso a detonar. Y antes del delicioso,
1: ¿cuál era? Ver.
0: Tú y yo.
1: No había, es que no había. No, los millennials no tuvimos.
0: Tú y yo.
9: Ah, Héctor, no me había fijado que son frases que están de moda, pero es que andaba sacando la basura y hasta ahorita que...
1: Se le puso, no, pero esa se le puso de moda ahorita en su casa, está bien.
4: Odio la palabra tóxica o tóxico.

0: Esas palabrillas que se pusieron
1: de moda,
0: pero que no soportás.
1: Buenos días. Aquí alguien me escribe en mi Instagram, en la aldea de 959. Bueno, alguien me escribe aquí, es un oyente que me escribe por Instagram, que se llama Fabiola Díaz. Dice, buenos días, babies, los amo y me encanta escucharlos todos los días. No puedo mandar mensajes porque trabajo. Bueno, Fabi, te mandamos un abrazo.
0: Un abrazo.
1: Fabiola Díaz.
0: Ay, se me pegó mi celular rarísimo, ¿eh?
1: ¿Qué te pasó?
0: Estoy sin teléfono, y no viste, qué raro.
1: Tú y yo.
0: Ahora quedó pegado ahí.
1: ¿Qué será, mae?
0: ¿Quién sabe? Está farmeando ahora.
2: Buenos días. La evolución de facto es fact. Y la de algún error en algún lado es hack.
3: Buenos días, muchachos. Mae, esa ghostear o gaslighting, algo así, mae, esas me caen, pero re mal.
4: A mí me pone malo la palabra bro. Entonces, bro, eso, bro.
0: Pero esa no está de moda. Tiene rato estar de moda.
1: Bro. Bueno.
4: Mae, a mí me pone malo eso, esa muletilla o eso que usan ahora, que es tal cosa. Y ajá.
0: Uy, mae.
1: Mae.
0: Creo que los dos estamos con vos.
4: Ajá, ¿qué?
1: Y entonces vino así, ajá, y ajá. Porque, no, ajá.
0: Digo, sabes, ¿verdad? Porque, ajá.
1: Ajá.
5: Y muy raro de que se sexualizara la palabra detonar, porque yo la empecé a escuchar cuando iba a un psicólogo y me decía, bueno, pero ¿cuáles son las situaciones que te detonan en el día a día? Ahí lo escuché yo.
6: Mi nombre completo, Carlos. Les voy a decir QN.
0: Un abrazo, Carlitos. Es para guardarte bien, es que no tenemos guardado tu nombre. A veces cuando les pregunto cómo se llaman es porque están mal guardados.
1: Ah, bueno, para editar el contacto de una vez.
0: Sí, porque aparecen ahí como, estoy usando WhatsApp, y de rarísimo que entre un mensaje a uno de, estoy usando WhatsApp.
7: Obvio la palabra, Sixen.
8: Mae, para mí una frase que yo detesto escuchar es la gente que dice, qué oso.
9: Hola chiquillos, buenos días. Ay, cuando se ponen a decir, uy, qué cringe. Mae, o sea, ni siquiera sé en qué contexto puedo utilizar esa palabra.
0: Yair tampoco sabía hasta hace poquito. Yair, ¿te acuerdas cuando no sabías qué era?
1: Sí, claro. Qué cringe.
0: Solo para que sepas, tu amigo Gaps a veces dice, me da cringe como Yair, porque lo está diciendo lo contrario.
1: Ajá. Ah, madre, ¿no te contó Gaps ayer que le pegaron a Santiago?
0: No.
1: Santiago lo castigaron.
0: A Santiago le pegaron. ¿Por qué le pegaron a Santiago?
1: A Santiago le pegaron porque dejó a salir a Hansón.
8: Odio que se refieran a mí como amigo. Oiga, amigo. Uy, que dos viejas, dos mujeres se hablen entre ellas y dicen, oye, amiga, es que amiga, tienes que ir a... Uy, madre, lo detesto.
0: Amigo, ¿pero qué pasa?
1: Amigo, ¿pero qué?
5: Vamos por unos drinks,
1: sí, cierto, mae.
0: Dígales
1: palabras que se pusieron de moda que usted no las soporta.
0: Edúqueles.
10: Va, hermanos, la palabra compis, compita. Lo detesto.
11: Mae, que.
12: Porque lo está diciendo lo
11: que. Que cringe, mae. O que cringe. No saber cómo se usa cringe.
0: Sí, qué
1: realmente,
0: ¿cómo era que la, cómo era que le decías vos, Jair?
13: Cringe.
0: Sí, cringe. pero es que ese día fue muy vacilón porque vos dijiste cómo era que lo percibías. Ya se nos olvidó, ¿verdad? Porque ya ahora sí le sabes.
1: Sí, se me olvidó.
0: Tú
14: me
0: yo.
14: Me vomito con 6-7 y FOMO.
0: Ay, el FOMO. Vieras que el otro día vi uno que me gustó mucho, mae, que es el contrario. ¿Cuál es el contrario de FOMO? ¿Verdad? Porque FOMO es como
1: envidia.
0: No, porque por traducción. Bueno, pues sí.
1: Sí, como mae, me da envidia la buena.
0: Sí. No, es que esa podría ser una forma, pero por traducción exacta es este miedo de perderse algo.
1: ¿Verdad? Ajá.
0: De estar fuera de algo. Pero más bien hay un contrario, pero se me olvidó cómo era y como no tengo teléfono, entonces no lo puedo ver. que era, hay un contrario de FOMO, que es más, uno más bien, qué dicha que no estuve ahí.
1: Ajá.
0: Estoy feliz de no haber estado ahí, man.
1: Dicha que me lo perdí.
12: Mae, la palabra brunch. No puedo con esa vara. Brunch. Eso no existe, man.
0: Sí, sí, FOMO es fear of missing out, pero ¿cuál es el contrario?
1: Es YOMO.
0: Es ROMO.
1: YOMO, YOMO, YOMO.
0: Es ROMO. Pero, no. Pero ¿cómo es ROMO? Escríbeme el ROMO, es que no me acuerdo.
15: Odio cuando uno le dicen, hola chiquis, ¿cómo nos va?
0: Hoy chiquis.
15: Y ojalá en el trabajo, en una reunión.
1: Mae, joy of missing out.
0: Join, es YOMO.
1: Es joy, joy of missing out.
0: Ah, sí, ese es, mae.
1: Yo ahora estoy disfrutando estar fuera.
0: Yo estoy ahí, mae.
1: En homo.
0: Cada vez estoy ahí, mae.
16: Uy, mae, ¿sabes qué? Sí, en serio, me pone, pero malo, malo. Mae, cuando llega y le dice a uno, pues qué mierda. Uy, mae, qué molesto, ¿cierto? Me están diciendo a mí. Yo sé que es de mi hermano, mae, pero no puedo, mae. No puedo, mae.
0: Sí, no, no era Romo, era YOMO.
1: Vea, le voy a decir una que yo odio.
0: ¿Cuál?
1: Papu.
0: Papu, pero no, ya mae. El otro día hablamos que tenés que aceptar esa, papu.
1: Mae, ¿qué papu? Pero, ¿por qué papu, hermano? Eso es demasiado. O sea, me siento de verdad que voy, mae.
0: Papu, no tiene nada de malo
1: me
0: eso.
1: Me robaron 5,000.
0: No, papu, nada.
17: YOMO, homo, ticor.
18: A mí esa que dijo un chico antes, como, ajá, y ajá, ¿y ajá qué? Y también no está de moda, pero la detesto, mae. La gente, ay, bella. Ay, bello.
17: Madre, yo no soporto cuando me dicen, vamos por un brunch. No me joda, vamos a comer.
0: Hagamos brunch.
1: Jodas.
17: O que te digan, sí, pa. Entonces, ¿qué, pa?
0: Aves, el, sí, sí, ya aquí está la definición. Es relief of missing out. Jair. Relief of missing out. El alivio de estar fuera.
1: También.
19: Cuando a mis hijas le dicen algo que le vuela en la cabeza, le dicen, ¡ah!

0: Uy, yo no soporto la de
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0: Bueno, ahora sí, ¿dónde están los Carlos?
1: Ajá, ¿dónde están los Carlos? Acá en la aldea de 959 Conexión.
0: Los Carlos tienen que mandar como decirle a Carlos un chisme de la oficina.
1: Exacto.
0: Eso es lo que tienen que hacer en este momento. Todos los Carlos nos dicen un chisme de la oficina que tenga que ver con Mora Control. Con que a alguien, algún compañero, todos somos compañeros de la oficina de contabilidad.
1: Exactamente.
0: Carlos.
1: Carlos.
0: ¿Te pagaron la factura 78?
1: No, pues Carlos, ¿quién la va a pagar?
0: Carlos,
1: es un desorden lo que tiene. Tres veces le he mandado la factura, se les ha perdido cuatro veces.
0: Carlos, o sea, siempre llamo para ver, me dicen, llame del año pasado.
1: Bueno. Bueno, desde diciembre del año pasado casi que ya le voy a cantar cumpleaños feliz a la factura. Y no solo eso, Carlos. Todo el tiempo llaman, no, que este viernes sale.
0: Pero usted no sé dónde la tiene apuntada.
1: No sé qué es el desorden que tiene.
0: Carlos, pero usted dónde la tiene apuntada esa.
1: Es que eso está como en un Excel, ¿lo ves?
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0: Y como dice mi mamá, que Diosito me los bendiga, me los proteja y me los acompañe.
1: Chao, gente. Mañana a las 6 de la mañana, más de la aldea de 959. Que tengan lindo lunes.
2: Dios me lo acompañe,
1: como dijo Esteban. Dios me lo acompañe, me los bendiga.
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2: No me digan que les están regalando entradas para ir a ver Iron Maiden. ¡Oh, wow! ¡Qué buena gente! ¡Qué buena nota que son aquí en esta emisora! ¿Han visto ustedes? Yo dije, mae, ¿quién los ve? ¿Quién los ve? Ya casi vamos a seguir hablando de ese tema de las entradas de Maiden. A ver, que levanten la mano. ¿Quiénes van a ir a ese concierto? Ya es este jueves, ¿verdad? ¡Qué emoción! ¡Qué emoción! 10 años después, vuelven a nuestro país. Fue una historia muy triste, ¿sabes? Eso fue en el Ricardo Saprissa para la gira del Book of Souls, que ese chivo sonó espectacular, por cierto. Las piezas nuevas a mí me encantaron como sonaron en ese concierto. Lo único fue que gracias a mi amigo Vini, yo entré tardísimo a ese concierto y me perdí a Anthrax. Me ha pasado mucho eso. Me acuerdo que para el de Slipknot me perdí a todos los teloneros también. Fatal. Fatal. Espero que esta vez no me pasen lo mismo. The Raven Age, el hijo de Bruce Dickinson, va a estar abriendo ese concierto en el Estadio Nacional para que ustedes también nos veamos ahí, el tarro. Que dicen que ya hay gente haciendo fila. O sea, son como 3 personas, pero ya hay gente haciendo fila. No es como aquella vez en el Saprissa. En el 2008, ¿ustedes se acuerdan que había gente desde semanas acampando? Todo fue un desmadre. No nos acordemos de esas cosas, por favor. Así que bueno, por más conciertos como este, y por supuesto, gracias por estar acá con nosotros en compañía de 959 Conexión. Y es momento de escuchar 311, y esto se llama Amber. 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
2: Estabas escuchando a Fire Pit con Far on Fire en 959 Conexión. Y para los que quieren ir a escuchar canciones como esta. Oigan qué piezón. O como esta. ¿Qué tal esta? ¿Qué pienso? Bueno, yo les voy a decir qué es lo que tienen que hacer. 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
2: A ver, otra vez. ¿Cuál es la palabra que tienen que agregar?
3: Maiden.
2: 8909-5959. Repórtenme su sintonía con la canción que está sonando y ustedes van a quedar participando por estas entradas de
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2: Nos vamos con algo de Rammstein. Y esto se llama Onedich.

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1: Era My Only Angel, Aerosmith con John Blood en 959 Conexión. Y bueno, aquí veo que ya están participando un montón de gente. Eso me gusta, eso me gusta. Ya más adelante les voy a estar recordando qué es lo que tienen que hacer para participar por estas entradas a ver a Iron Maiden. ¿Qué tuanis? 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Nos vamos a ir con música nueva también. Seguimos con algo de Tame Impala y esto se llama Loser.

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1: 89095959, ese es nuestro WhatsApp y así puedes estar conectado con nosotros primero que nada y por supuesto ganarte entradas para ir a ver a Iron Maiden. ¿A quién? ¿A quién van a ir a ver?
2: Maiden.
1: En 959 Conexión tenemos entradas para
2: Maiden.
1: Y vos podés participar por WhatsApp, escríbenos al 89095959, reporta sintonía con el nombre de la canción que está sonando al aire y agrega la palabra
2: 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Maiden.
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1: ¿A quién vamos a ir a ver?
2: A Maiden.
1: Participe, participe, Byron. Ya les voy a poner la canción que va a sonar en este momento. Así que bueno, ya veo aquí un montón de gente participando. Ahí está Erika participando. Ahí está Bert también está participando por estas entradas. Flames, The Mutant Maiden.
2: Maiden.
1: Ahí está Franchella también. Franchella. ¿Por qué? Si es con doble L, yo le digo Franchella. Así de fácil. Ya está participando aquí nuestro amigo Jail, que puso Nothing Else Matters, que acaba de sonar, y también puso
2: Maiden,
1: que eso es súper importante. También aquí también los estoy agregando para estar en contactos. Josué Campos también dice que On a Ditch de Rammstein, y después puso
2: Maiden.
1: Así de fácil puedes participar por estas entradas. ¿Qué tú animas, mae? Ahí Anita les va a estar dando los ganadores en Back to Basics el 7, el miércoles 7, o sea, en dos días. Así que ustedes atentos, atentos también a su WhatsApp ese día, porque podrían estarse llevando esa super sorpresa. Así que un saludo a todos los que ya están participando por las entradas de
2: Maiden.
1: Así que no se la pierdan, va a estar increíble. Igual, o sea, quedan poquitas entradas. Empiecen a participar. No vamos a ir a escuchar a
2: Maiden,
1: pero vamos a ir a escuchar a Blink-182 con The Rock Show.

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1: Sí, buenas.
2: Se rayó el disco. Se rayó el disco, eso fue lo que pasó. Yo les voy a decir qué es lo que pasó. Lo que pasó es que vamos a seguir hablando de Iron Maiden. Y ustedes pueden seguir participando al 8909-5959. Más, yo no sabía que teníamos tantos fans de Iron Maiden. ¿Qué es esto? ¿Qué es esta locura? ¿Qué es esta Maiden locura? Ya no es la Beatlemanía, es la Iron Maiden manía. Ay, qué tuanis, me gusta. Me llena a mí el corazón. El corazón me lo llena. Un metalero de hueso colorado le llena que esto esté pasando, la verdad. Ay, hablando de Maiden, ya los maes tocaron en México. Este concierto, pues, llegó a ser, según Bruce Dickinson, o más bien, parafraseando a Bruce Dickinson, dijo: hemos esperado 50 años para esta noche, nuestro show más grande en México. Mike Tuanis, esas palabras pues fueron bastante fuertes en un lugar que estaba a reventar, que fue el GNP Estadio, GNP Seguros. Y parece ser que fue uno de los conciertos más grandes que han tenido ahí. Maiden, por lo general, ahí es donde se presenta. Antes era el Autódromo Hermanos Rodríguez, creo, y por ahí andaba también el nombre de el Foro Sol. Y ahora se llama Estadio GNP Seguros. A esos mexicanos les está gustando, les encanta cambiarle de nombre a los recintos para uno no saber dónde está parado. Y bueno, la cuestión es que fue uno de los conciertos más grandes. La banda demostró sobre el escenario, según cuenta el review, que a pesar de los años están muy, muy bien, a punto de cerrar su triunfal paso por Norteamérica y ahora venirse más para el sur. Dickinson se tomó un momento íntimo para subrayar la conexión inquebrantable y casi espiritual que tienen con México, lo cual es bastante loco. Dice: estamos terminando la gira de Estados Unidos, pero siempre me gusta volar sobre el Golfo de México porque son las mejores audiencias del mundo. Madre que tuanis, y ya vienen para abajo. Después de 10 años vuelven a nuestro país los Iron Maiden. Y en este momento nos vamos hasta los 80 y esto es Running Up the Hill. Gracias a Stranger Things, Kate Bush vuelve a estar en las listas. Y esto es 959 Conexión.

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5: Hola, buenas tardes, bienvenidos en Frecuencia Urbana y hoy, como siempre, tenemos un musicón para acompañarles por 959 Conexión a la hora de su almuerzo o en la noche, ya que Frecuencia Urbana se retransmite a las 23 horas. Soy DJ Sweetbo y hoy iniciamos con un poco de dub, reggae electrónico con 360 y Breathing Ghost. A continuación, un poco de down tempo con Void Pedal y Follow Me. Estamos juntos durante 1 hora, están escuchando Frecuencia Urbana, su pausa musical.

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1: Master de Frecuencia Urbana con Snail Mail y Five Leaf Clover. Justo después, House Music con Tour Mon Bourg y Any Way You Want. Viernes y sábados nos esperan Destino Groove a partir de las 9, también por CRC.cr. Continúa el groove, están escuchando.

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1: Soy DJ Sweet Boy, continue el down tempo en frecuencia urbana con Screenatorium y Down and Apologize. Justo después, Trip Hop con Renegades of Jazz, Melted Snow, es un remix de Hugo Count. Recuerden que retransmitimos a las 23 horas. Soy DJ Sweet Boy y es un gusto acompañarles con Frecuencia Urbana.

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2: Y continúa el House Music en Frecuencia Urbana con Peter Mac, Rob Mitchell. Esto se llama For Love. A continuación viene Northbound con un poco de Down Tempo y Down Stroll. Y terminaremos con el TikTok track de hoy, Osunlade con Idiosyncrasy. El mix de Osunlade. Sigue el groove hasta la una.

0: así se termina Frecuencia Urbana, su pausa musical con House Music. Recuerden que pueden volver a escuchar este programa a las 23 horas. Viernes y sábados nos separan Destino Groove con 3 horas de mezclas. Puro House Music Underground. Soy DJ Sweet Boy y nos escuchamos mañana con más grooves.
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0: Arranca, señoras y señores. Sí. Ahí está. Aquí viene. Aquí está.
1: Tejivalle caliente.
0: Bienvenidos a la red de Boris, muchachos. Gracias por estar acá con nosotros en esta tarde lluviosa acá en San José de Costa Rica. Pero todo bien. Inicio de semana, mae, con buena actitud. Pensamientos positivos, buena vibra, es lo que hay. Señoras y señores, hoy arrancamos saludando a todos, mae, menos a los que no creen en el poder de la palabra. A ustedes, a los que dicen, mae, esa vara es pura hablada, papá. Mientras llevan 3 años diciendo, el lunes empiezo, mae, cuidado, porque uno pasa diciendo cosas y después la vida pasa la factura, brother. Hay gente que dice, mae, yo nunca me voy a casar, y aparece el amor de su vida. Con 3 hijos, pero aparece. Aparece, mae. La verdad es que yo he estado como escuchando esa vara, mae. Este tema está entre lo espiritual, lo psicológico, la hablada de sobremesa. Pero, mae, yo le pregunto a usted aquí honestamente, mae. ¿Usted cree en el poder de las palabras, mae? ¿O usted cree que las palabras tienen poder? Porque en un libro histórico y espiritual para la religión católica o los cristianos, como la Biblia en Mateo dice que si uno tiene fe, usted le puede decir a una montaña que se mueva de aquí para allá y se mueve. Yo digo, poderoso. Imagínese uno tratando de decirle a la bolsa de la basura, sáquese sola. Pero bueno, mae, la fe, el poder de las palabras, yo me puse a pensar, mae, aunque ustedes no lo crean, yo también pienso, mae, ¿será que uno anda diciendo tanta cosa y sin darse cuenta está programando su cerebro, su vida, mae, y no avanza? No sé, mae. Por ejemplo, pasarse diciendo, mae, yo sí soy salado, a mí todo me sale mal, yo nunca tengo plata, nadie me quiere, qué pereza trabajar. Y después uno se sorprende, mae. Pero mucha hablada por ahora, mae. Yo necesito saber si ustedes, los oyentes de 95, ¿qué es esta pista, mae? Si ustedes, los oyentes de 959 de la red de Boris, ¿ustedes creen en el poder de las palabras? ¿Qué dice Mosho? Bienvenido. Mae, Boris, soy yo el que le pidió el audio el sábado. Ah, sí, nos vimos allá en terrazas.
2: Declarando victoria, sé que hoy va a comer empanada de...
0: No lo puedo poner al aire. ¿Qué dice Chayne? Mae, qué buena nota, lo disfrutó su compa, mae. ...8909-595959... Dice Pablito que él sí cree en el poder de las palabras. ¿Ustedes creen que si uno se repite muchas varas, se programa con esas varas, esas varas, mae, suceden? Yo siento que cuando uno es muy negativo, digo, no tengo pruebas, nada más lo creo yo, no quiero que nadie crea porque yo lo creo, pero yo siento que cuando uno es muy negativo, como que aleja la harina, aleja los negocios, mae.
3: El Chayne, Boricio.
0: ¿Qué dice, mae, papi?
3: Sí, totalmente. Claro que sí, mae. Uno dirige su vida, mae, con la esencia de las palabras que proclama todos los días, mae. Yo creo que sí, mae. Eso es totalmente cierto, mae.
0: Bueno, mire, apareció mi amiguito, Quique. Quique García, mae, ¿cómo estás, huevón? Solo buenas vibras, esa es. Pregunta así existencial, de la vibra, de la espiritualidad, de las cosas buenas. ¿Ustedes creen en el poder de las palabras? ¿Ustedes creen que uno de estarse repitiendo cierto tipo de frases está ahí como amarrado, mae?
4: Hola, Boris, pura vida. Pues bien. De hecho, sí, existe el efecto placebo, la sugestión, autosugestión y el daño que incluso se le puede hacer a una persona repitiendo algo, porque todo va quedando en el subconsciente. de mi parte muy personal, creo que cuando la Biblia se refiere al poder de las palabras, es tanto la parte que uno dice como lo que uno escucha, lo que te puede afectar psicológicamente. Y cada quien decide hasta dónde le toma ese poder, pero, o en qué línea, ¿verdad? Pero sí, de que existe, existe.
0: De que existe, existe. Ok.
5: ¿Qué dice, Chino?
0: Dígale, papi.
5: Bueno, Chine. Ma, aquí esta tarde súper lluviosa y oscura. Ma, pero está bonito, ma. Está bonito. Ma, vieras de que yo sí soy del pensar de que las palabras tienen mucho poder, ma. Sobre uno y sobre las otras personas, ma. Digamos, por ejemplo, ma. Si usted le dice a una persona que esa persona es fea, tal vez la persona no se lo cree en el momento, pero si lo dice constantemente, ma, esa persona se lo llega a creer y se lo llega a interiorizar. Eso con cualquier cosa, ma. Por ejemplo, cuando uno le empieza a ir bien, ma, es porque usted mismo, o sea, desde mi punto de vista, ¿verdad? Es porque uno mismo se dice, ma, a mí las cosas me empiezan a salir bien ya. O sea, usted tiene que empezar, como dicen los cristianos, a declarar victoria, como dice
0: el coach de vida,
5: ma. Pero, ma, yo sí soy fiel creyente de eso, ma, de que las palabras tienen mucho poder.
6: Hola, claro, por supuesto que sí, está comprobado científicamente que la manera en la que funciona el cerebro también tiene mucho que ver en cómo se habla uno a sí mismo. Mucha gente habla de la manifestación. Yo sí creo en el poder de las palabras. Usted, como dicen, pide y se te dará.
0: Ok. O sea, hay un consenso por ahora de los que están opinando de que las palabras tienen mucho poder, mae. Yo sí creo que tienen mucho poder, pero las palabras solas, sin acciones, pues se pueden quedar cortas. Lo que pasa es que hay gente que ni siquiera llega a ejercitar la dicción o el uso de situaciones en positivo, ¿verdad, mae? Hay palabras, mae, no sé, que yo siento que jalan como, no sé cómo llamarlo, como pobreza, mae. No sé ustedes, pero para eso está el WhatsApp. 8909-5959. ¿Tienen poder las palabras? ¿Ustedes creen en esto?
7: ¿Qué me dice Boris?
0: Alexito, ¿cómo estás, mae? Bienvenido a la red de Boris.
7: Mae, cachorro, espero que estén todas, mae. Ustedes, familia, iniciarse. Mae, sinceramente, no es tanto las palabras, sino la actitud, mae. Si usted toma todo con buena actitud y, mae, busca soluciones, mae, siempre sale todo bien.
0: Okay.
7: Como todo, hay cosas buenas y malas que pasan, pero, mae, si usted le pone a sus palabras buena actitud, mae, todo sale en todas. Y Boris,
0: qué buen trueno.
7: Va mucho con las acciones, mae. Es como la historia del mae en el que se está ahogando y el de arriba le manda varias opciones y al final dice, hey, pero usted no me llore. Y dice, hey, pues que yo le mandé varias opciones, usted no eligió ninguna. Sí, ma, se también tiene que ponerse sus pilas y sí, acompañado con el de arriba y toda la fe del mundo y la actitud, pero se tiene que también poner de su parte. No todo
0: así
7: cae
0: es
7: del cielo.
0: Así pero, es, sí, así ma, es.
7: La actitud, buenas palabras, ma, y proclamación y agarrar las oportunidades, siempre sale todo.
0: Buena nota, ma. O sea, que usted puede empezar en su mente a decir, ma, quiero un Isuzu D-Max. Quiero un Isuzu D-Max, para andar en una navezota, un camión Isuzu para los bretesotes o un Isuzu MUX para viajesotes. Al que puede con Isuzu de Grupo Q, sí señor. 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Esa es la pregunta de hoy. Qué buenas respuestas, maestro.
4: Pues sí, Boris, totalmente de acuerdo. Las palabras sin acción, pues de ahí, como que les falta peso, ¿verdad?
0: ¿Cómo no?
4: Igual, como dice usted, hay la gente que se abusa de la situación, que dice, es que yo ya lo declaré, es que yo ya lo pensé, es que yo ya lo dije, pero tampoco hacen nada para que esas cosas pasen.
0: Para que suceda, ¿cómo no? ¿Cómo no?
8: Y qué buenas
6: respuestas. Sí, Boris, yo sí creo, la verdad. Intento no estar pidiendo cosas malas, yo quiero un Isuzu D-Max también, una D-Max.
0: Qué lindo, Aleja, pues usted y yo vamos a tener un D-Max. Ya lo estamos manifestando aquí la primera vez, cómo no. Mae, programación neurolingüística, dice Jorgito Chavarría. Qué buen ride, mae. Pregunta fácil. Hay muchos audios. Vamos a seguirlos escuchando por acá. Aló, aló, aló, aló.
8: Claro que el poder de la palabra es sugestivo. Uno se lo plantea, se lo plantea, se lo plantea, uh-huh, y va atrayendo esa energía, esa vibra. Por ejemplo, yo sé que me voy a ganar una de las entradas de Iron Maiden. Entonces, nos podríamos ahorrar todo el proceso y de una vez me la dan.
0: Va, brother, con esa hablada de un rojito me ganó a mí. Pero yo no tengo ni una entrada, ma, ni una. Te daría la mía. Bueno, eso suena raro. Te daría mi entrada.
9: Bueno, Boris. Boris, más bien para aportar ahí, incluso en un sentido no tan religioso, un experimento de un japonés, Masaru Emoto, que con arroz le hablaba bien a un puño de arroz y le hablaba mal a otro puño de arroz y tuvieron reacciones diferentes. Entonces es también una forma científica de ver el poder de las palabras.
0: Me encanta la vibración de la voz y el modo en que hable uno, creo que tiene que ver. Muchachos, me tengo que ir a la primera pausa de la tarde, ya regresamos. Esto es la red de Boris por 959 Conexión.
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1: No, papito, ya, papito, no. Papito, ya, no haga más daño.
2: Papito, papito, por favor, ya no haga más daño. Bienvenidos a la red de Boris. Y vea, mae, seguimos. 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Qué bonito ir a ver a Maiden, papi. Byron Méndez en Costa Rica, mae. 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La pregunta de la tarde que ha dejado mucha participación. ¿Ustedes creen en el poder de las palabras? Y dice por acá Jazz, por supuesto que sí. Lo que proclames con la boca sí será, y de la mano de Dios todo es posible, dice este bro.
3: Mae, Boris, ¿por qué no se rifa un Isuzu D-Max, mae? Y ahí lo proclamamos todos.
2: Lo proclamamos algo. Todos. Y que nos rifen un Isuzu D-Max. Uy, mae, yo voy ahí con varios números.
4: Don Boris, desde mi punto de vista profesional, lo que le digan a uno no tiene que afectarle, sinceramente. Ajá. Que usted diga que usted es feo, que es gordo, que es flaco, huesudo, horrible, bocaca. No hay que ser tan mente débil. Uno tiene que siempre volar alto, que nada le afecte.
2: Claro, pero si te lo dijeron desde que eras un niño, puede ser que la cosa esté ahí metida en su subconsciente. No sé.
5: Hola. Chicos, vieras que sí, creo firmemente en el poder de las palabras, de cómo nos hablamos, de cómo pensamos. Mi mamá cuenta una historia de que uno de mis tíos tenía problemas de alcoholismo y que en una de esas llegó a casa de abuela, todo altanero, y que le levantó la mano y que ella, ajá, le dijo, usted esa mano se le va a secar. Y mi tío al final tuvo diagnóstico de Parkinson y murió así, con esa manita atrofiada.
2: La palabra poderosa, maje, se le secó.
6: ¿De papi qué? ¿Qué pasó con el Ridara era? ¿Qué? ¿Dónde está? ¿Dónde lo tiene parado o qué?
2: Papi, todavía no me lo ha llegado, pero estamos hablando del D-Max. Cuando dicen el ganador de las entradas, el 8 es el concierto a las 4, ahí sí tiene que ser el día antes. Don Richard, usted no se preocupe, que si usted es el ganador, primero, proclámelo. Segundo, le van a avisar con tiempo. No se preocupe, muchachos, el poder de las palabras existe. No existe, yo digo que sí.
7: Madre, de la abundancia del corazón habla la boca. Y yo sí creo, y el creyente de que sí, las palabras tienen poder, y más si una las decreta con ese corazón y con ese amor y con esas ganas, y ahí viene un toque de tema de actitud, entre otros detallitos más.
2: ¿Cómo no? Sí, es que de nada vale que digas, mae, decreto este carro en mi vida y lo quiero y lo quiero, lo merezco y lo que usted quiera. Y por otro lado estás diciendo, mae, pero es que yo gano muy poco. Esa frase, gano muy poco, mae, tiene que cambiar de la cabeza. No sé por cuál, pero tiene que cambiar.
8: Hola. Ve, generalmente todos estamos en un estado mental de 3D.
2: Ajá.
8: Pero para que eso que están hablando sea de verdad, tiene que uno estar en 5D.
2: 5D. Cuesta,
8: pero hay que trabajar eso. Y si no saben de lo que hablo, averigüen. El 5D rocks.
2: 5D Rocks. Vamos a investigar qué es esa 5D, cinco dimensiones, ¿será?
9: Eso, Boris, ¿todo bien? Bueno, depende. Si se habla desde el punto de vista religioso, como lo hacen los pastores, yo decreto tal y tal cosa, yo en eso no creo. Yo, personalmente, para mí eso es pura papaya para hacer plata. Pero efectivamente sí creo que las palabras tienen mucho poder. Si usted le dice a un niño que él no sirve para nada y se lo viene repitiendo constantemente, él crecerá creyendo que no sirve para nada. Desde ese sentido sí tienen poder las palabras.
2: Mae, por supuesto, y de adulto no se va a creer merecedor de nada porque toda su vida escuchó que no sirve para nada, weón. Está programado para eso, es ese pobre cerebro, mae. ¡Aló! Yanka, ¿cómo estás? Bienvenido a la red de Boris, mae.
10: Buenas, maes. Sí, las palabras tienen poder. Mae, estudios muy recientes, voy a ver si los busco y los mando.
2: Mándese.
10: Mae, de que justamente palabras de reafirmación o negativas tienen un impacto, inclusive no solo a nivel cerebral, sino a nivel corporal y de salud.
2: Uf, estoy absolutamente de acuerdo con eso. ¿Qué dice José?
11: ¡Chaine! Dígale al compa de que fumó para enviajarme yo también al 5D.
2: Bueno, vamos a averiguar. Métase allá a San Google a ver qué es el 5D, mae. Yo no tengo por qué no creerle al Chovy. 8909-5959, el poder de las palabras. Estamos hablando de eso, mae. Yo sí creo que si uno se mete mucha caca en la cabeza y mucho pensamiento negativo, mae, el cerebro se va a acostumbrar, su actitud se va a acostumbrar en función de eso, mae, de la escasez, de no merezco nada, de que no tengo plata, de que, mae, todo ese tipo de frases y palabras, uno tiene que ir empezando, mae, a descartarlas de su vida.
12: Mae, sí, definitivamente las palabras tienen poder y yo no sé por qué las palabras malas tienen más. Yo hace 20 años, yo soy viejo. Mae, tuve un jefe que el primer día, pues tal vez no con esas palabras, decía un inútil y uno tranquilo. Pero les aseguro que luego de un año de escuchar palabras negativas, mae, realmente uno se las cree y termina destruyéndole tu confianza. Costó levantarle, pero dichosamente aquí estamos. Y precisamente dando palabras de aliento, lo que yo hago a todo el mundo, mae, definitivamente las cosas son mejor. Apoyar a la gente y palabras positivas tienen su efecto.
2: Así es, en positivo, que muchachos.
12: Señor, pero que viva bien lejos de mi casa, porque no lo quiero volver a ver nunca más.
2: Ay, maes, vamos a la siguiente pausa. Ya regresamos, están los muchachos de Siempre Wi-Fi y ya volvemos.
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12: Y continuamos por acá en La Red de Boris por 959 Conexión. Hace día estaba tratando de coordinar esta agenda y de invitarlos porque la verdad es que tienen un servicio buenísimo. Ahorita que andaba en India, yo dije, mae, estos maes tienen que venir a hablar a la radio. Y son los que me vendieron el servicio de internet. Cuando uno viaja, yo creo que el internet es indispensable. 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Alvarito Villalobos, Carlitos Molina, ¿es así?
13: Carlitos Don Boris, Molina, un gusto estar con vos aquí. Hace tiempo tenemos pendiente esta conversación, esta charla y estamos más complacidos de acompañarte aquí en el programa.
12: Así es, tengo la gente de siempre Wi-Fi. Vamos a ver, el escenario es fácil. 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
13: Entonces, tenemos tres alternativas muy prácticas que usted puede escoger basado en eso, que son, número uno, un dispositivo portátil que te da internet ilimitado hasta para 5 equipos.
12: Ese es el que yo usé hace como un año y medio, que es como ver como ver como una billetera, llamémoslo, es un dispositivo cuadrado, es como ver una, como ver como una batería de cargar un teléfono.
13: Exactamente, ese dispositivo es para cuando vas con computadora, tablet, vas de trabajo, un equipo de trabajo, vas en familia, porque te conecta hasta 5 y lo alquilas a través de nuestra página web, que ya vamos a hablar de eso. Alternativa número 2, el chip que todos conocemos, el tradicional, que se coloca al costado del teléfono, que tiene la ranurita. Nosotros también tenemos chip internacionales con los mejores precios.
12: Ok.
13: Y la alternativa número 3, para los modelos de celular más modernos, que ya no tienen esa ranura y solamente aceptan lo que se llama eSIM.
12: El eSIM.
13: Exactamente. Ese es el eSIM que vos acabas de utilizar en ese recorrido que mencionaste en India. Se manda un correo electrónico con un QR, se escanea y en 3 pasos estás conectado en cualquier parte del mundo.
12: Es más, mi experiencia es más fácil. Yo no sé qué es más rápido, decir la frase en 3 pasos que conectarse, porque efectivamente llega un correo, usted con el teléfono a la compu, escanea el QR y el teléfono le dice, estoy detectando un eSIM, desea activarlo y listo. Fue súper, súper, súper fácil. Pero bueno, tengo otra pregunta rápidamente. ¿Cómo se pide el servicio o cómo se reserva? ¿Qué tan difícil es?
13: Estamos estrenando, Boris, una página web intuitiva, sencilla y amigable. Solamente con poner en tu buscador siemprewifi.com vas a encontrar 3 sencillos pasos, como poner las fechas del viaje, los destinos que tocas y el servicio que quieres contratar, ya sea Wi-Fi, chip o eSIM. Así de sencillo, ya tenés tu cotización y puedes pagar.
12: Ok, vamos a ir un momentito a la pausa comercial porque hay una pregunta que siempre está, no sé si es una pregunta, es un pensamiento que está alrededor de esto por años. Este servicio es caro. Siempre la gente cree que este servicio es caro y hoy vamos a demostrar todo lo contrario. Vamos a la música y ya estamos de vuelta.
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1: Y continuamos por acá en la Red de Boris por 959 Conexión. Alvarito, Carlitos, hay una frase en la mente de las personas que dicen que el servicio de internet afuera es carísimo, es impagable. Yo no sé si esto sea cierto con el servicio de Wi-Fi, de siempre Wi-Fi, perdón. Pero además, caro o barato es vital. O sea, uno no puede viajar sin internet para pedir un taxi, para llamar al hotel, si ocupas un medicamento, si necesitas comunicarte a tu país, etcétera, etcétera. Eso yo creo que ya superamos esa etapa de que eso es un lujo. No. Eso es una completa necesidad. Ahora, te lo pregunto así a rajatablas. ¿Cuánto vale el servicio?
2: Evacuemos esa duda. Así de sencillo, Boris. El plan o el esquema de precios se estableció basado en la competencia que hay a nivel mundial.
1: Ajá.
2: Para darle a la comunidad costarricense un servicio sin límite de uso. Recordemos esto muy importante cuando ustedes estén haciendo alguna investigación o cotizando internet para viajar. Es vital que usted durante el viaje no tenga dolores de cabeza, que el servicio se le acabó.
1: Sí, y la recarga y llamar y recarga y recarga.
2: Exacto. O sea, entonces, sí,
1: servicio ilimitado quiere decir que usted, digamos, si va a trasladarse de un lugar a otro y quiere poner Google Maps, ahí va el MAE, no, lo que consuma, problema. Quiere tirarse una peliculita por ahí.
2: Multipaís, como lo decías ahora, si tenés una escala en Panamá, si tu destino final es China, pasás por París, en los tres países vas a tener internet sin límite de uso. Entonces, esa es característica vital, número uno. Y la número dos es que basado en este esquema de competición, nosotros establecimos los precios para Costa Rica y los hicimos más bajos.
1: Okay.
2: Entonces usted está teniendo un servicio en donde te va a dar paz mental y tranquilidad. Y número dos, no vas a estar pagando de más.
1: Eso es muy importante porque además las tres alternativas que mencionaste el bloque pasado, básicamente son muy expeditas. Es decir, meterle un SIM o un chip a su teléfono es rapidito, ¿verdad? Lo va a detectar ya cuando llegues a tu destino, vas a tener el internet. El eSIM, el que yo utilicé, yo ya sabía que tenía internet desde que lo hice aquí en mi casa, desde que llegó el correo.
2: O el dispositivo Wi-Fi que te llevaste la primera vez.
1: Es una manera muy segura. ¿Por qué? Porque ha pasado. Yo sé que a muchos nos ha pasado. Salimos del aeropuerto de migración en X país. Tenemos pegados ahí a la yugular del internet del aeropuerto, que no es tan estable.
2: Claro.
1: Entonces pedís un Uber. Salís a la acera, se te fue el internet. Entonces le tuviste que tomar screenshot para ver la placa, pero resulta que no estás en el pick-up area, ¿verdad? Ajá. Sino que tenés que ir a buscar. Man, eso es casi que es humillante andar en esas por no tener un servicio bueno. Ahora, sí es muy competitivo. Sé de un ejemplo de una persona que anda en Boston 10 días. Si no me equivoco, creo que pagó $30 por estos 10 días. Eso estamos hablando de $3 al día, que son menos de 1,500 colones.
2: Exacto, súper económico.
1: Con la posibilidad de que no se... O sea, son datos ilimitados. Habrá alguien que diga, uy, qué caro. Pero bueno, compre un chip en Estados.
2: Y ojo, Boris, otra característica que puedes tener, resaltar eso desde los $3, tres y piquito por día. Con un servicio sin límite de uso, con ese SIM que instalaste en el celular o el eSIM del chip o el eSIM que tenés en el teléfono, puedes compartir a alguien más internet.
1: Sí, eso
2: si
1: lo hice.
2: Si una tablet, una computadora, ocupar revisar algún archivito, algún Excel, lo que sea, no es que solo el teléfono es el único que tiene, sino que también tenés esta alternativa. Entonces, multiplica ese beneficio por dos.
1: Definitivamente, pregúntele a Sara López, que andaba pegada a la yugular con el internet porque compró estos servicios que promocionan en internet. Y no me gusta usar el término pero mamelú Cortiz, así. Mae, vea, Alvarito, espérese, necesito ir a la pausa comercial y ya vengo con vos. ¿Qué te parece, mae?
2: Dale, dale.
1: Ok.
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10: Gracias por continuar con nosotros. Estamos hablando con mis amigos de Siempre Wi-Fi, la alternativa para estar conectado con full internet, datos ilimitados cuando usted viaja. Repasando un poco, tres maneras de obtener servicio: el dispositivo de internet, la cajita, el chip para meterlo en el teléfono. Esa es una alternativa tal vez para gente como yo, ahí adulto mayor, que le da miedo todo lo de internet. Bueno, ahí está. Y también el eSIM. Alrededor de este tema, Alvarito, hay muchos, muchos, muchos mitos. Yo quisiera que me hablaras, por ejemplo, de ahí, ese mito de los datos ilimitados en la competencia, que no es cierto. Yo lo vi, no es cierto.
11: Sí, Boris, tenemos muchos casos de clientes que, por las promociones que salen de los operadores locales sin fronteras y sin límites, confían y deciden conectarse con su operador local, y cuando llegan y consumen o comparten, tienen restricciones para compartir fuera del país, tienen restricción de datos, el plan se traslada al lugar, al destino, y después de cierto uso simplemente se acaba el internet, y ahora sí a contratar precios o datos a precios roaming.
10: Ahora sí vas a ver lo que es caro.
11: Impagable.
10: ¿Qué otro mito hay? Ustedes que están en el negocio, que se escucha mucho, ¿verdad? ¿Qué otra cosita?
11: May, algo que me gustaría comentar que nos hace gracia, pero es una realidad, es ¿qué es un teléfono inteligente sin internet? A ver si vos puedes contestar esa pregunta.
10: Madre, es como andar un marco de titanio en una bicicleta ruta sin llanta de adelante.
11: Madre, es una cámara carísima, güey.
10: Sí.
11: Un teléfono inteligente sin internet es una cámara cara. Madre, cuando otro de los mitos que hay y otra de las experiencias que nos han contado nuestros clientes es cuando contratan un servicio en el aeropuerto. Número uno, los impuestos locales, las transacciones, fuera del país, el tipo de cambio. Ahí empiezas a sumar y a sumar. Y cuando se te acaban los datos, ¿a quién llamas? ¿en qué idioma te contestan? ¿En cuánto tiempo te contestan? Nosotros tenemos aquí soporte en español las 24 horas del día prácticamente. Tienes una emergencia, llamás y nosotros te contestamos.
10: Sí, pero bueno, ¿qué clase de emergencia tiene uno? No le está funcionando el internet. Si es el eSIM, yo supongo, porque no me pasó en India. Los 22 días de este viaje me fueron maravillosos. Ustedes son amigos míos. Me hubiera encantado que algo saliera mal para decírselos, un espacio para la mejora, porque yo creo que entre compas uno se tiene que apoyar de esta manera, o sea, no va a engañar a nadie. Claro, claro. Pero el servicio, mae, funcionó increíblemente. No tuve esa necesidad de llamar para... Pero recuerdo hace unos meses un viaje a Orlando que yo había perdido un bolso en donde andaba el dispositivo y andaba corriendo. Mae, los pude llamar a ustedes. No sé si me atendió Álvaro, no sé quién me atendió, pero me dijo, mae, tranquilo, nosotros te ayudamos a localizarlo, bla, bla, bla. Al final el bolsito apareció con el dispositivo y ya lo puedo entregar. El dispositivo se sigue retirando y entregando en el aeropuerto. ¿Cómo funciona eso?
11: Mae, es súper sencillo. Ahora con la tecnología del eSIM, vos nos escribís o entras a la página, reservas y te llega al correo. Lo instalas súper fácil. Si ocupas un SIM físico o un Wi-Fi, como el que te llevaste la primera vez o te llevaste varias veces, mae, vos lo recoges en la entrada al aeropuerto, donde embalan el equipaje en plástico de seguridad. Mae, cuando salís, cuando regresás al país, terminás el viaje, lo entregas igualmente en el aeropuerto.
10: Bueno, Álvaro, yo te voy a contar algo, porque uno es tortero, mae. A mí me pasó que se me olvidó saliendo del aeropuerto entregarlo. No tuve que ir al aeropuerto, aquí llegó un motorizado, recogió el dispositivo y pare de contar. Yo creo que ustedes tienen... como parte del servicio al cliente y del negocio, mae, simplificar la vara, porque al final uno lo que quiere, mae, lo que yo quiero así abiertamente es salir de la, es más, no, ni siquiera salir del aeropuerto, cuando ya va aterrizando, yo siento una, tengo una sensación como de poder cuando empiezan a sonar los WhatsApps, mae, salir de ese aeropuerto y estar full internet, poder pedir el Uber, poder poner Google Maps y decir, este mae me está llevando por donde es, yo ya sé dónde es el hotel, poder, mira, restaurantes buenos alrededor y que Google Maps me haga la recomendación, etcétera. Eso se logra con un buen internet y eso es lo que ustedes están ofreciendo. ¿Cierto?
11: Mae, llevamos más de 12 años proveyendo de internet a costarricenses que viajan por todo el mundo. Muchos famositicos también confían en nosotros y muy contentos nos recomiendan. Mae.
10: Un saludo para Kimberly Loaiza, que yo la veo ahí en los videos de Siempre Wi-Fi. ¡Estoy enamorado! Mae, ella es una teja, Sí. Me encanta.
11: Saludos a Kim.
10: Bueno, entonces ya para recapitular, para accesar a los servicios, cotizar, porque no es lo mismo un viaje a Panamá que un viaje a Japón, a China, a Italia, etcétera. La página web es
11: www.siempre-mediowifi.com. Ahí ponen el país, el destino, los destinos, la cantidad de días, la fecha de salida, la fecha de regreso y hasta la cantidad de dispositivos que necesitan o eSIM que necesitan y con tarjeta.
10: O sea, el medio de pago es ahí mismo.
11: Mae, es súper sencillo.
10: Sí, sí, es como pegarle a Tololo. Nos vamos a la música. Álvaro, Carlos, muchas gracias, mae.
11: Encantado, mae.
10: Pura vida.
11: Un placer y a la música.
10: Vámonos.
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1: Maes, de estos maes son como perder un gato, no se van a ir. Y es que lo que se iban yendo y me proponen algo que me interesa escuchar. Código de descuento, a mí donde me dicen la palabra descuento, papi, es que dicen que regalado hasta un balazo. Carlitos, ¿cómo está la cosa? ¿Qué hacemos, mae?
2: Boris, no podemos irnos sin darle a la gente algo.
1: Démosle.
2: A esas personas que van a meterse a la página, como dijo Alvarito, siemprewifi.com, van a buscar cualquiera de las tres alternativas que deseen. Y cuando están a punto de pagar, ponen por favor el código de descuento BORIS10.
1: BORIS10.
2: Eso les va a otorgar un 10% de descuento, sin importar el destino, sin importar la temporada, en cualquier momento del año, Boris.
1: Y a través del WhatsApp nos están preguntando, qué interesante esta pregunta, si el servicio de Siempre Wi-Fi funciona en un crucero.
2: Importantísimo, Boris. Si vas de viaje por un crucero, ya sea por el Caribe, y cruzas el charco a un crucero de estos de Europa,
1: ajá,
2: él te va a funcionar al tener la capacidad de ser multipaís en todos los puertos o tierra firme que toques.
1: Tierra firme.
2: Exacto. Entonces, okay, incluso unos kilómetros antes de llegar a tierra firme, ya te empiezan a entrar los WhatsApp, los correos electrónicos, todo porque ya las antenas del borde empiezan a darle cobertura a esos primeros kilómetros del mar donde ya el barco se acerca. Igual cuando te vas. Y dentro de mar abierto, ya lo que es solamente navegando, es cuando el dispositivo o el chip o el eSIM no tiene la cobertura, porque solo la naviera te va a dar la cobertura con el internet satelital.
1: Ok, pero entonces la respuesta es que en cruceros, todos los países que visite cuando estés en tierra.
2: Exacto.
1: Y en alta mar, es la naviera la que se encarga de brindarte ese servicio. Es así, Alvarito, ¿algo más? Cuénteme.
3: Madre, sí, súper importante. Algunos días de los cruceros son viaje de noche, alta mar, y de día disfrutar del puerto, del destino. Entonces nosotros garantizamos que cuando te bajas del crucero, tenés internet en todo lado, puedes compartir fotos, subir redes sociales, contestar correos, andás conectado como si estuvieras aquí en Escazú, en San José, donde sea, full internet con Siempre Wi-Fi.
1: Ok, ahora sí, muchachos, muchísimas gracias, nos vamos, nos despedimos y vamos a la pausa y ya casi volvemos.
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1: Más, pues más un hijo de p***, como 600 mil de parte, man, nada más por no andar pedales, man. Por no andar pedales, solo por andar mufla, con seis teas.
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2: Pásame la pacha. Sí, esa
3: conectamos
2: está llena.
3: Con lo más alto. Recibimos al coach de vida, Tony, para conocer tu futuro y guiar tu camino.
2: Muy buenas tardes, Costa Rica, declarando victoria, declarando una unción victoriosa, una unción poderosa, declarando un control total en tus finanzas. 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
4: Coach, para que esa madre deje sacarme plata para el colegio, coach.
2: Para que le saque más plata. No quiero miseria, que no se respire miseria. Somos dueños de nuestras palabras. Si le saca más plata es porque hay bastante.
5: Coach, coach. Que dice Pecho Rata que le mande un eSIM de esos para comunicarse aquí con la familia. Está muy... Coach, coach, porque me salga la platica. Fui a renovar licencia y...
2: Va a salir.
5: Me salieron como 80 mil pesos de parte solo por fallarme mal.
2: Van de screenshot para ver los partes.
5: 83 mil colones.
6: Coach, coach. Una unción porosa, una unción victoriosa por mi amigo Gatorade y Jupayegua, coach, coach.
2: Por Gatorade y Jupayegua esta tarde clamando victoria en su vida.
7: Coach, quiero pegar tiempos para ir a Tortuguero. Lo necesito.
2: No diga quiero pegar tiempo, no diga lo necesito. Repita conmigo esas palabras. Voy para Tortuguero. Voy para Tortuguero. Dígalo despacio, respire. Voy para Tortuguero con Costa Rica Top Tours y raja la papaya.
8: Coach, coach, yo no sabía que echarle 5 mil colones de gasolina era andar en condiciones precaristas. Coach, cámbiame ese pensamiento tan de pobre.
2: Ese pensamiento es de pobre. Repita conmigo, mi carro siempre tiene el tanque lleno.
9: Coach, coach, una unción poderosa y victoriosa para que mi amigo Jupatronco me devuelva la harina que le presté, coach. Y si usted lo hace posible, nos vamos a medias, coach.
2: Decláralo en esta tarde, le van a pagar lo que le deben. Con un dedito arriba, ¿cuántos de aquí alguien les debe plata?
10: Coach, coach, qué bien con una pachita cacique, coach.
2: Una pachita y otra para mí.
11: Coach, coach, que me cayó la unción victoriosa, coach. Me pegué 5 mil en gasolina, en una promoción de la gasolinera. Milagro.
2: Lindo, lindo, lindo. Coach, para que mi novia no esté embarazada, qué pecado.
12: Coach, ya no aguanto la cara de ser tan guapo.
13: Coach, me voy cagando de ahí presa, coach.
2: Repita conmigo, no me voy a defecar, no me voy a defecar. Mi esfínter va a aguantar. Dígame, ¿dónde está? ¿Cuál es la presa? ¿Para dónde va? ¿Cuál es el baño más cercano?
10: ¡Coach! ¡Ay, qué nudo mortadela se bote hoy con las pachitas y las adivine qué!
2: ¡Que vamos nudito, vamos!
14: ¡Coach! ¡Coach! Una unción curativa porque estoy pa' duel.
2: Oh, se raja la papaya.
15: Coach, coach.
16: Una unción poderosa aquí para compras del hospital. A ver si nos llega la platica con estas extras que estamos haciendo.
2: Que ya cayó, que ya caiga esa harina. Oh, sí.
17: Ay, ¿quién es ese hombre que está hablando? ¿Cómo la pide?
15: Coach, una sanidad para el hígado, coach. El octubre estuvo duro, coach. Ayudo, qué goteo.
2: Es cierto. ¿Cuántos heridos de guerra quedaron?
17: Costa Rica,
18: coach, coach, una opción poderosa para mi hermano que se está ilusionando con una muchacha.
2: Bueno, pero que se siga ilusionando.
19: Coach, una unción, coach, para que me salga bretecito, porque necesito brete para las frías, coach.
2: Manifiéstelo, diga, voy a conseguir un brete, se viene el mejor trabajo de mi vida. Empiece a hablar en positivo y a mensajes positivos, hágale un cambio de mentalidad al cerebro suyo y vamos a empezar a ver resultados. Y raja la papaya y corta la baranda esta tarde. A todos los que aman el dinero, a todos los que aman la abundancia, a todos los que aman la prosperidad, yo le mando una unción victoriosa. Levanta tu mano, un dedito arriba. Si tú amas el dinero, si tú amas la abundancia, quiero saber cuántos están aquí amando la abundancia.

0: Coach, coach, una edición victoriosa por el otro amigo Gator y Gallinón, coach.
1: Por Gallinón, que es el único amigo que se sienta y pone huevos. Saludo para Gallinón esta tarde. Raja la papaya y abarajame la mañera. ¿Y cuánto de ustedes dicen, coach, quiero transformar mi vida? Quiero un simple equivocado. Piense en un simple equivocado en este momento. Cierra tus ojos y escucha tu respiración y repite conmigo despaciamente: quiero un simple equivocado. Quiero un simple equivocado.
2: Coach, coach, me voy a pegar a esas entradas de Mayday, coach.
1: Oh sí, yo lo declaro, lo decreto.
3: Coach, declaro novia, querida, querendenga, marifufa.
1: Qué lindo tener una novia.
2: Coach, coach, para que me regalen una chinita que ahora son millonarios.
1: Ay, cállate.
4: Coach, oh, sí, yo lo declaro, lo decreto.
3: Coach, declaro novia, querida.
5: Ma, si va a llover el día del concierto, mejor que no me pegue ninguna entrada, ma.
3: Coach, para que me llegue otra vez el simple, 150 mil equivocados.
1: Declárelo, respire profundo y diga, repita despaciamente lo que usted quiere en su cerebro. Diga conmigo: quiero un salario superior, quiero una mejor casa, quiero otra doña, quiero una bicicleta cara. Repita conmigo, que esas palabras refuercen su cerebro.
3: Coach, coach,
6: coach, coach, para que alguien ahí en el banco borre todos los datos de deudas.
1: Ay, eso no lo puedo pedir. Eso no lo puedo pedir. 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Y raja la papaya y corta la baranda y barajame la bañera.
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2: Y continuamos por acá en La Red de Boris, 5:24, ya casi es... Es momento de despedirnos, de darle la palabra a Olde, que escribió, llamó, que no sé qué. Bueno, aquí estamos, señoras y señores. Espero que hayan disfrutado un poquito el programa. Los que me han preguntado por el servicio de siempre, Wi-Fi. Mae, qué bonito. Tanta gente reportando sintonía para ir al concierto de Fire Pit. Deberíamos hacer uno de Fire Pit. Wandy.
3: Coach, no les diga yo quiero esto, yo quiero el otro. Es gracias, coach, porque ya lo tengo. Gracias, coach.
2: Exacto.
3: Porque tengo eso y así vendrá.
2: Exacto, Giné. Qué risa. Señoras y señores, gracias por compartir con nosotros, por disfrutar del programa, por acompañarnos, por hacernos compañía, por todo, mae. La verdad es que yo estoy muy, muy, muy alegre, muy agradecido de ser parte de su rutina. Sé que algunos religiosamente encienden el radio al montarse al carro y aquí va jeteando uno, pero va uno de alguna u otra forma sintiéndose de a la par. Así que para mí este es motivo de gratitud. Sí, señores, de gratitud. Ya casi va a venir Olde Mash. ¡Olde! Tarde lluviosa. Si usted está en carretera, mae, maneje despacio. Llévela suave. Vaya águila, eso sí, para que no vaya a chocar. Porque lluvia de noche, un choque, hora pico, mae. No, mae, me agüevas, pero no me agüevas cualquier agüevas, ¿verdad? Es meagüevas.com. Ay, ay, ay. ¿Se acuerdan de navegalo.com? Aquí hay alguien tan viejo como yo que se buscaba en las fotos de navegalo.com en los bares, mae. ¡Qué recuerdos! Un abrazo grandisísimo para Nisi. ¿Cómo estás, Nisi? Hace mucho no te saludaba. Tengo un recuerdo muy lindo de vos. Siempre la manera en que nos hemos conocido fue muy loable. Y Nisi, a través de Nisi hemos bendecido a muchos niños en fiestas y albergues, etcétera. ¡Qué bonito, Nisi! Un abrazo. Un abrazo, pero gigante. Mae, me alegraste la tarde. Es que hace mucho no sabía de vos. Muchachos, hora de retirarnos. Nos vamos. Que pasen una excelente tarde. Aquí viene Oldemar de Tierra Blanca.
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2: Oldemar de Tierra Blanca en su acostumbrada sección. El consultorio de Olde, este lugar donde damos sabiduría, repartimos tetica, aflojamos los dientes que haya que aflojar y a través de nuestro correo, el correo de olde.com. Ahí se le metió el chuki a Olde. Ahora sí, Olde, ya siga. Demasiado político. El programa empieza a perder su esencia. Yo creo que nunca ha tenido esencia esa cochinada. Y prosigo con el correo. Y para serle sincero, ya hasta me parece escuchar una chancleta sonando en el fondo. Olde, haga algo, hable con Boris, que la política quede de lado antes de que se termine hundiéndose solo. Con preocupación, pero con esperanza todavía y siempre suyo, Antonio Carrillo. Mae, Antonio, vea, sinceramente, mae, yo ya venía mostrando esa preocupación, mae. Lo de que el hombre se está volviendo chancletudo, mae, es que hay ciertos requisitos para ser chancletudo que el bicho no cumple, mae. Si usted supiera en dónde vive, si usted supiera la nave que anda, la chancleta que usa... y todo eso, mae, honestamente, mae, no creo que sea chancletudo, mae. Más bien ese es un mae tirando para otro lado, sinceramente, mae. Y si se le siente, él se cree coqui, el otro, los lamebotas del gobierno, no sé qué. Pero, mae, le falta mucho. Voy a tener que reprenderlo, no se preocupe usted, mae. Pero digamos, por lo de que sea chancleta, no creo, mae. Pero sí se pone mucha necedad. Ahora, yo como un consejo de compa, mae, para no romperle los hicos, usted, mae, cuando haga eso, cambie, ponga, escuche Radio Fides, otra vara, mae. No se complique mucho, gallo. Por ahora me despido. Mañana a las 4 estamos de nuevo. Soy el de Mar de Tierra Blanca. 1, 2, 3, 4, 5. 6, 7. 8, 9, 10. Thank you.

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2: Después de un gran fin de semana, empezamos el Back to Basics. Hoy es lunes y vamos a tener una gran semana. Espero que estés súper bien. Contame cómo estás. Contame qué hiciste, qué no hiciste. Si pasaste por el October, si no pasaste por el October, si descansaste. Y por supuesto, qué quieres escuchar también siempre a través del 8909-5959. Acepto fotos de atardeceres. Acepto que me contés cómo están esas carreteras, cómo está el clima, absolutamente todo, porque eso se trata el Back to Basics y, por supuesto, música. Hoy vamos a tener muchas canciones analizadas desde un punto de vista diferente, desde que salió, por qué se lanzó, qué generó, etcétera. Todas esas cosas tuanis que conversamos siempre por acá. Entonces, contame también qué quieres escuchar, qué quieres hacer. Nada, 8909-5959. Vamos a tener un gran programa.

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2: Continuamos con buena música en el Back to Basics. 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Seguimos.

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1: Si hay alguna canción de Linkin Park que realmente refleja y resuma esta perfecta dinámica vocal, que creo que es de las grandes particularidades y cosas chivas de la banda, entre Chester y Mike, y ahora también entre la cantante Emily, que se me olvidó el nombre, y Mike, es Paper Cut, que se lanzó en el año 2000. Parte del discazo y manera de abrir, de hecho, el Hybrid Theory, el disco que define la identidad temprana de la banda. ¿Qué significa esto? Imagínate el primer disco, una banda que no es que se está conociendo, pero que el mundo sí la está conociendo. Entre ellos, la química es innegable, por eso tienen una banda, claramente. ¿Pero qué significa cuando te digo la identidad temprana de una banda? Cuando empezaron a descubrir esas guitarras un poco más pesadas, cuando empezaban a agregar elementos electrónicos muy interesantes y el contraste entre el rap y la voz melódica, que eso fue lo que te dije al inicio y creo que es de las cosas más interesantes que han logrado replicar y mantener. Como la mayoría de las canciones de Linkin Park en sus inicios, Papercut habla de la paranoia, la ansiedad interna, la sensación de que algo no está bien dentro de uno mismo, cuestionamientos que se volvieron recurrentes en el disco y en la estética emocional de la banda, otra de esas características supertones que son muy de ellos. Al final todos eran gritos de ayuda que no se escucharon y eso es lo que más duele. La música nos habla, nos explica, nos acompaña, nos ayuda a entender un montón de cosas. Y Linkin Park era una banda particularmente tuanis en hacer ese tipo de cosas. Todos nos podemos sentir relacionados y nos podemos encontrar en algunos de sus temas o canciones. Pero vamos a escuchar Papercut de Linkin Park.

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5: Acompañándonos en Back to Basics, los días son pesados hasta que llega ese instante donde ya vos puedes parar, descansar. 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Seguimos en Back to Basics.

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